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5: Adivina, adivinador. Las encuentras en cada esquina. Te acompañan en las fiestas y es casi imposible resistirse a ellas. ¿Ya sabes qué son?
6: Exacto, las papitas y las frituras. Pero ¿sabes todo lo que contienen? No te dejes llevar solo por el antojo. Acompáñanos a descubrir el estudio de calidad.
5: También te compartimos otras opciones para que no gastes a disfrutar del mundial.
6: Quédate en la Revista del Consumidor Radio.
4: Revista del Consumidor.
6: Las papas y las frituras forman parte habitual de la dieta de muchas personas mexicanas. Pero, ¿sabías que las frituras que consumes son resultado de la transformación de un alimento originario de América? La papa y otros ingredientes como el maíz y el trigo son transformados en botanas mediante procesos como el corte, la fritura y el sazonado. De acuerdo con datos de Statista, en 2025, el consumo de botanas saladas en México alcanzó un promedio de 10.9 kilos por persona, lo que refleja su amplia disponibilidad y arraigo en los hábitos de consumo actuales.
5: Y ante la gran variedad de papas y frituras de maíz y trigo, el laboratorio se dio a la tarea de analizarlas para que sepas exactamente qué estás consumiendo. Se analizaron 67 productos en total, 33 papas, 4 productos a base de papa, 24 botanas de maíz y 6 botanas de trigo. Al examinarlos, se verificaron distintos aspectos. Se comprobó que la información en las etiquetas de los productos cumpliera con la norma oficial mexicana.
6: Además, para analizar el contenido dentro del empaque, se comprobó que todos los productos cumplieran con las cantidades declaradas de contenido neto, sodio y contenido energético.
5: También se analizó el aporte nutrimental, es decir, la cantidad de proteínas, grasas y carbohidratos, los principales componentes que aportan energía a nuestro cuerpo. Sin embargo, no hay que olvidar que es importantísimo mantener el equilibrio en su consumo.
6: ¿Cuáles fueron los resultados? Todos los productos cumplieron con el contenido neto declarado. Sin embargo, existen 7 productos que contienen más sodio del que declaran. 5 de la marca Great Value, los Sabritones Rodaca sabor sal y limón y los Totis Donitas chile y limón. Otro producto que no cumple con lo que declara es Bocados Bocachitos, ya que en su empaque indica que contiene queso, pero no es así.
5: Y hablando de veracidad, estos productos contienen más grasa de la que declaran. Las papas Great Value Jalapeño Crujientes, Sol Tubi Papa Adobadas, Totis Pops, Valley Foods Potato Chips Limón Crujiente, Totis Pops Corte Casero y las Valley Foods Potato Chips Rich Crujiente. También las frituras de trigo que excedieron la cantidad de grasas declaradas fueron Chicharrones de Fuego y Chicharrón sabor chile limón, ambos de la marca Great Value. Y en cuanto a las frituras de maíz que no cumplen, son Bocados Bocachitos, Churritos Natural Sol, Doritos Nacho y los Takis chile limón.
6: Ahora pasamos a otro aspecto del estudio, la veracidad respecto a la cantidad de proteína declarada. Las siguientes papas fritas que contienen menos proteína de la que declaran: 2 de la marca Great Value, en sus sabores queso jalapeño y adobadas, Sol Tubi Papa Rifaditas y Totis Paps Corte Casero. En el caso de las frituras de de maíz, fritos sabor chile y limón, quesabritas, rancheritos original y tostitos. Y por último, las frituras de trigo, sabritones, rodajas, sabor sal y limón, y totis, donitas limón y sal.
5: Lo mejor para consumir estos productos es seguir las siguientes recomendaciones. Aunque las botanas tienen una vida en anaquel bastante amplia, no te confíes. Verifica siempre que el empaque esté íntegro y que la fecha de caducidad esté vigente. Conserva el producto en su empaque original bien cerrado, a temperatura ambiente y lejos del calor o la luz solar directa.
6: La Organización Mundial de la Salud recomienda no exceder los 2000 miligramos de sodio al día, lo que equivale a menos de 5 gramos de sal. Una sola bolsa de estas botanas puede cubrir más de la mitad de ese límite. ¿Te imaginas? Recuerda que el consumo frecuente de estos productos procesados contribuye al sobrepeso y la obesidad.
5: Ojo, si vives con hipertensión arterial, diabetes, sobrepeso u obesidad, lo mejor es evitar o limitar su consumo debido a su alto contenido de sodio y grasas saturadas. Disfrútalas de vez en cuando y compensa siempre con una dieta rica en vegetales y actividad física. Tu cuerpo agradece los buenos hábitos.
6: Mantener una alimentación moderada, adecuada y equilibrada es la clave para prevenir enfermedades como diabetes o las cardiopatías. Pequeños cambios en tu dieta diaria pueden marcar la diferencia.
7: Revista del consumidor.
6: El consumo responsable está presente en todas partes, hasta en la Copa Mundial de Fútbol 2026. Que por cierto, será la más grande de la historia. 48 selecciones, 104 partidos y 16 ciudades con sede en Canadá, México y Estados Unidos.
5: Así que, si vas a disfrutar del torneo en casa, prepárate con tiempo y que no te metan gol al presupuesto. Tu sala puede ser la mejor sede mundialista.
6: Para acompañar el juego, puedes preparar los alimentos u organizar una cooperación entre quienes te acompañen. Toma en cuenta que si prefieres comprar comida a domicilio, los precios suelen elevarse debido a la alta demanda y los tiempos de entrega podrían ser más largos de lo habitual.
5: Para que vayas haciendo cuentas, te armamos estas opciones de botanas calculadas para 12 personas. Si no quieres complicarte, una opción rápida es comprar jamón, salchichas y queso fresco. Necesitaremos 4 paquetes de jamón Virginia de pavo de 250 gramos, 2 paquetes de salchicha Frankfurt de pavo de medio kilo y 3 paquetes de queso fresco de 360 gramos. El costo aproximado por todo el paquete es de 390 pesos. Ojo, este es un precio promedio.
6: Otra opción es ofrecer fruta fresca y saludable. El melón, la sandía, la piña son las frutas de temporada. También puedes utilizar jícama, pepino y zanahoria con chile y limón, ya que son opciones nutritivas que no requieren una preparación compleja. Tomando en cuenta la fruta, el chile en polvo, el limón y la salsa picante, gastarías aproximadamente 395 pesos.
5: ¿Y por qué no unos tacos placeros? Esta opción es muy práctica y deliciosa. Decide qué ingredientes comprar, colócalos en la tortilla y listo. Si incluyes chicharrón seco, queso doble crema, tortillas, queso de puerco, aguacate, cebolla cambray, pápalo, nopales preparados y los ingredientes para el pico de gallo, podrías estar gastando aproximadamente 625 pesos para 12 personas.
6: Y que no falte la bebida. Con unos 92 pesos aproximadamente, puedes preparar 5 litros de agua fresca. Tienes 3 opciones: usar un cuarto de kilo de Jamaica, 600 gramos de tamarindo o un kilo de limón. Eso sí, si le vas a poner azúcar, calcula unos 20 pesos más por kilo. Si decides incluir todas las opciones, el gasto total estimado será de poco más de 1,400 pesos. Recuerda que este monto es una referencia que varía según la marca y el lugar de compra. Y si piensas renovar tu pantalla por una mejor o de más pulgadas, consulta nuestro estudio de calidad de pantallas LED en la Revista del Consumidor de junio. Disfruta el mundial con un consumo responsable y considerando las siguientes recomendaciones.
5: Toma en cuenta la duración de los partidos. En la inauguración y en las fases finales, los partidos pueden extenderse más de lo habitual. Considera una duración aproximada de 4 horas.
6: Considera los gustos de todas y todos. incluye opciones variadas de alimentos y bebidas.
5: No olvides la garantía. Si compras una pantalla, compara precios, sella la garantía y guarda el comprobante de compra.
6: Recuerda que el artículo 12 de la Ley Federal de Protección al Consumidor especifica que el proveedor tiene la obligación de entregar factura o comprobante.
5: En este mundial, sé una persona consumidora informada y responsable.
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0: que hasta el espacio.
1: Muy buenas noches. Nos da mucho gusto estar con ustedes en una emisión más de La Hora Nacional, donde cada domingo tenemos historias que reflejan la parte cultural, social y humana de nuestro país.
2: Empezamos con música de Lore Aquino. Ella es cantautora chiapaneca con más de 20 años de trayectoria.
1: Hay momentos que pueden reunir a millones de personas que viven una misma emoción, como con el grito de gol, porque el fútbol también es un lenguaje compartido.
2: Vamos a hablar de la gran fiesta que vive nuestro país dentro y fuera de la cancha en nuestra sección Estampas del Mundial.
1: También recorreremos la Ciudad de México para traerles opciones culturales y turísticas en nuestra Chilanguía.
2: Vamos a platicar también sobre cuáles son los efectos positivos del Mundial Social en nuestro país y cómo se convierte en una puerta de desarrollo social para nuestras comunidades.
1: Visitaremos una exposición que muestra que el juego forma parte de nuestra historia desde hace miles de años. Se llama De Cuerpos y Canchas, Jugar a la Pelota en México.
2: También recordaremos el natalicio de Frida Kahlo, una de las figuras más influyentes del siglo XX. Su obra estuvo marcada por el dolor físico, la identidad y la autorrepresentación, pero trascendió fronteras y hoy forma parte del imaginario cultural global.
1: Y hablando de cultura e identidad, hoy les traemos la hora Naime, con niñas y niños mandando saludos en sus lenguas originarias.
2: Además, presentamos los flashazos del bienestar, con información clave sobre oportunidades y becas dirigidas a jóvenes del país. Con esto y más, empezamos La Hora Nacional.
1: La propuesta artística de Lore Aquino es una fusión entre jazz, folclor mexicano y canción latinoamericana, y ha construido una identidad sonora muy reconocible.
2: A lo largo de su carrera, ha llevado su música a escenarios nacionales e internacionales, y es una de las voces contemporáneas más representativas de la canción de autor en México, nuestro país. Vamos a verla y a escucharla.
3: Hola, soy Lore Aquino, estoy acompañada de Saukei Lee y estamos en La Hora Nacional, y voy a presentarles esta canción que se llama Jamás Te Olvidaré.

0: Oiga, pues qué alegría nos ha dado la selección mexicana en esta fiesta de fútbol, la verdad.
1: Sí, Milos. Más allá de los marcadores, México ha mostrado personalidad, contundencia cuando tuvo que ser contundente y siempre se ha entregado con el corazón.
0: Sí, y la verdad es que este sueño mundialista merece que le demos unos aplausos a nuestra selección.
1: ¡Bravo!
0: Es que, pues sí, gran desempeño, gran esfuerzo, gran entrega. La verdad, muchas felicidades a todos y gracias por esto.

0: crónicas del fútbol muestran cómo la gente ha hecho suyo este fenómeno en distintas regiones del país.
1: Y también desde el extranjero nos llegan historias de mexicanas y mexicanos que siguen los partidos a distancia, manteniendo viva la conexión con su país a través de pantallas, reuniones familiares y comunidades migrantes que se organizan en cada juego.
0: Son estampas que se van a quedar con nosotros por mucho tiempo. Entonces, vamos a ver y escuchar la siguiente cápsula de Orlando Abad.
2: Si algo nos ha dejado el Mundial Social es una certeza. La gran protagonista ha sido la afición. México está brillando ante los ojos del mundo no solo por lo que ha ocurrido dentro de las canchas, sino por el ambiente que se ha vivido en cada ciudad sede. La alegría, la hospitalidad y el espíritu de convivencia se han convertido en nuestra mejor carta de presentación. Desde el inicio de esta gran fiesta del fútbol, ha llamado la atención la seguridad, el orden y la civilidad con la que se ha desarrollado cada jornada. Ese comportamiento ha sido uno de los sellos más claros de la celebración. Un ejemplo significativo ha sido la participación de la ciudadanía en dinámicas y experiencias que han acercado aún más este evento a la gente, como el caso de las jóvenes que recibieron la oportunidad de asistir a los partidos en primera fila tras ganar un concurso impulsado por la presidenta de México, Claudia Sheinbaum.
3: Quiero agradecerle a la presidenta Claudia Sheinbaum, a la Secretaría de Turismo por haberme dado la oportunidad de poder asistir a este partido. Que asistir a un partido del Mundial es algo completamente diferente. Esto superó mis expectativas, me estoy pasando increíble. Vivir esto es algo que nunca voy a olvidar.
4: Estamos aquí en el estadio, la emoción se siente a todo dar, los gritos, el abucheo, la vibración del estadio, la felicidad. Está tope.
5: Pues ya acabamos de ver el partido de Corea contra Sudáfrica. Es otro nivel, la afición, cómo abuchean, cómo cantan el cielito lindo, cómo hacen la ola. Es toda una experiencia nueva y que la voy a guardar mucho en mi corazón. Estoy muy agradecida con la presidenta. Muchas gracias a la Secretaría de Turismo. Y recuerden, México está de moda.
2: Se han visto miles de mexicanas y mexicanos recibiendo con entusiasmo a visitantes de todos los continentes, compartiendo festejos, intercambiando playeras, cantando juntos y demostrando que aquí siempre hay espacio para quien llega a disfrutar de esta gran celebración del fútbol. Las calles han sido el principal escenario de convivencia. Ahí se han reunido familias, turistas y aficionados. Los Fan Fest también han registrado momentos memorables. Pero la mayor parte de la fiesta se ha vivido en plazas, avenidas y espacios públicos. Este mundial nos está dando estampas con imágenes que ya forman parte del recuerdo colectivo. Se han viralizado videos de aficionados extranjeros interpretando Cielito Lindo con entusiasmo, seguidores africanos cantando canciones mexicanas y grupos de aficionados nórdicos realizando su tradicional remo vikingo en ciudades como Monterrey y Nueva York, acompañados por miles de personas. También se han observado escenas de intercambio cultural constante. Banderas que cruzan fronteras, sombreros compartidos, playeras intercambiadas y familias de distintas nacionalidades celebrando juntas en un mismo espacio. Más allá de lo deportivo, esta gran fiesta del fútbol ha dejado una colección de estampas que reflejan un mismo mensaje. Un país organizado que ha sabido abrir sus calles y su alegría al mundo entero, consolidando una celebración que trasciende lo que ocurre en la cancha.

0: La Ciudad de México sigue con la celebración del Mundial Social y tiene una gran oferta turística. Hay rutas culturales que combinan gastronomía, arte urbano y espacios históricos.
1: Vamos a ver y a escuchar una cápsula que prepararon Orlando Abad y Germán Gastelum.
2: Más de la Chilanguía, donde la Ciudad de México continúa mostrando por qué es una de las capitales culturales más vibrantes del mundo. Música, tradición y comunidad se entrelazan en una agenda pensada para locales y también para visitantes en esta época.
3: Mira, en Coyoacán se desarrolla una importante programación cultural con muestras artesanales y gastronómicas provenientes de distintas regiones del país, como Guajuapan en Oaxaca, ¿ubicas? Que acerca al público a la riqueza culinaria y artesanal mexicana. Bueno, estas actividades convierten al barrio en un punto de encuentro entre tradición y turismo cultural.
2: La música también es protagonista. El concierto Música de la Guelaguetza, también de Oaxaca, destaca las presentaciones de la banda filarmónica José López a la vez de Oaxaca en el Jardín Hidalgo de Coyoacán. Estos eventos forman parte de una oferta cultural abierta que se extiende a plazas y espacios públicos.
3: Oaxaca es fiesta en todas partes. Tú vas a Oaxaca y por todos lados hay música.
2: Las bodas.
3: No, bueno, imagínense las bodas y los bautizos. Para los visitantes internacionales, la experiencia chilanga no termina en los recintos culturales. También está en sus mercados, en su gastronomía callejera, en sus recorridos nocturnos y en su vida cotidiana. ¿Quieres comerte unas tostadas deliciosísimas?
2: A ver, ¿dónde?
3: Bueno, en el mercado de Coyoacán.
2: Hay de mariscos, ¿verdad?
3: Sí, mira, todo. Hasta de lo que no te imaginas hay.
2: La Ciudad de México presenta así como una metrópoli abierta al mundo. Es como la debemos ubicar todos, diversa, claro, intensa y profundamente cultural. Un lugar donde cada visitante no solo observa la ciudad, sino que, en serio, la vive.
3: ¡Eso!
2: La esencia de la Chilanguía.
3: Oye, qué rico, hay que ir, hay que irnos.
2: Vamos, ustedes invítenme. También díganos a dónde.
0: Una vez más está con nosotros nuestro colaborador Eric Ortiz, que hoy nos va a platicar un poquito sobre los efectos positivos que tiene en nuestro país que haya un gran evento deportivo ocurriendo. Eric, ¿cómo estás? Bienvenido de vuelta a la Hora Nacional.
4: Encantado una vez más de estar aquí con todas y todos ustedes. Y sí, por supuesto, lo has mencionado muy bien, los ojos del planeta entero están sobre nuestra nación, pero yo creo que más allá de los goles y de las estrellas internacionales, hoy nos damos cuenta que en México, una vez que se apaguen los reflectores de los estadios, que este magno evento finalice. Que muchas veces el fútbol es visto como un negocio de televisión o para las televisoras. Sin embargo, hoy podemos también entender desde la gestión pública que para que tú puedas acceder a un tipo de estos eventos, la organización te exige que mejores tu infraestructura, el transporte público y pues todo lo que tiene que ver en torno a estos eventos. Y finalmente, cuando tú mejoras y haces este tipo de adecuaciones, incluso en la seguridad, pues se quedan perpetuas y se quedan para el uso y disfrute de todas y todos los ciudadanos, como en relaciones internacionales lo suelen llamar como la muestra del músculo. Sin embargo, más allá de la muestra del músculo, yo creo que eventos deportivos de esta magnitud también nos ayudan a detonar, ¿no? Es un detonante social. ¿Y dónde permea todo este positivismo? Pues bueno, estamos viendo que alrededor de México, en diversas regiones y en todo el país, se han rehabilitado espacios públicos, jardines, pero sobre todo cientos de canchas de fútbol y otros deportivos. Y esto también nos ayuda a nosotros porque cuando tú empiezas a tener un espacio público mejorable, estás invitando a la inclusión, pero también estás invitando a que las niñas, los niños, los jóvenes se acerquen a practicar el deporte. Y aquí algo en lo que yo sí quisiera hacer mucho, mucho hincapié es que el deporte es la herramienta más flexible y efectiva para la prevención social y para el desarrollo social. Y algo que también desarrollamos mucho aquí, pues obviamente un niño, un joven, una niña que se acercan a un deporte, a una disciplina, pues se están alejando de la violencia y en consecuencia ya no son víctimas, porque estos jóvenes ya tienen sueños, ya tienen metas, ya se están creando una visión a través de una disciplina que nos va a ayudar el día de mañana a permear, ¿no? A que nuestra sociedad, el tejido social se pueda componer. Estamos sembrando la semilla para que la activación física y el deporte se pueda volver una política pública de salud permanente.
0: Eric, ¿cuáles son tus redes sociales para que la gente te pueda seguir?
4: Me pueden seguir en Facebook como Eric Ortiz, en Instagram como EricORTZ23. En todos lados me van a encontrar como Eric Ortiz.
5: Pues muchísimas gracias por estar una vez más con nosotros aquí en La Hora Nacional.
4: Al contrario, muchísimas gracias a todas y todos ustedes.
0: Gracias. Y a ustedes que están en casa escuchándonos o viéndonos, gracias también. Quédense con nosotros. Los juegos de pelota forman parte de la historia y la identidad de México desde tiempos ancestrales. Representan formas de convivencia, expresión cultural y construcción comunitaria que han acompañado a distintos pueblos durante generaciones.
5: El Museo Nacional de Culturas Populares presenta la exposición Cuerpos y Canchas, jugar a la pelota en México. Y es una muestra que reúne imágenes, testimonios y distintas manifestaciones de estos juegos que siguen vivos en numerosas comunidades de nuestro país. Hoy nos acompaña Emilio Montemayor, él es director del museo, para platicar sobre esta exposición. Emilio, bienvenido a La Hora Nacional, qué gusto tenerte por acá.
6: Muchísimas gracias por la invitación, un placer estar aquí.
0: Platícanos un poquito de la exposición Cuerpos y Canchas. ¿De dónde surge la idea de armar una exposición?
6: No es ninguna originalidad el plantear una exposición alrededor del evento que le tocó a México ser parte de las sedes, y precisamente lo que intentamos aquí es qué podíamos aportar ante toda esa oferta, desde el carácter de cultura popular que el museo importa o tiene como propósito mostrar y difundir, y buscando, digamos, como maneras originales y atractivas de mostrar este tema, surgió esta exposición, que un poco es devolver la pelota a quienes juegan el fútbol, no solamente como un espectáculo de grandes estrellas, sino el día a día de los mexicanos, y cómo nos hemos apropiado del fútbol por un lado, pero también cómo el fútbol convive con otras manifestaciones de más antiguo arraigo en la sociedad mexicana. Y entonces lo que ocurrió, digamos, en esta exposición es que no proponemos hacer un viaje por toda la geografía del país y las distintas variantes del juego de pelota que se practican, que son muchísimas.
5: Muchísimas, sí.
6: Casi cada estado o región tiene como su propia variante y su propio uniforme y su propio tipo de pelota.
5: Su propia afición, eso es bien importante.
6: Exactamente, ¿no? Lo que intentamos más bien fue hacer un viaje a través del cuerpo, y por eso la exposición se llama De Cuerpos y Canchas, jugar a la pelota en México. Entonces, cómo utilizamos distintas partes del cuerpo para jugar distintas movilidades del juego de pelota.
5: Y el Museo de Culturas Populares, desde que yo tengo memoria, ha hecho unas exposiciones increíbles. Yo me acuerdo de la del circo, de los cuentos,
0: las luchas,
5: la de las luchas.
0: Muy épica.
5: Seguramente esta exposición debe tener como esa magia que siempre ha tenido el Museo Nacional de Culturas Populares.
6: Intentamos precisamente como recuperar esa parte atractiva del museo, que yo creo que en gran medida se nutre también como de la propia voz y visión de la gente. Fue una exposición que salió como muy rápida. El museo, tengo el honor y la oportunidad de estarlo dirigiendo desde hace apenas 4 meses, entonces la sacamos como muy al vapor con el equipo del museo, que es fantástico, la verdad.
5: La palabra clave es equipo.
6: Exactamente, es un gran equipo.
0: Emilio, dinos, ¿hasta cuándo podemos ver la exposición?
6: La exposición va a estar abierta hasta todo el mes de septiembre.
0: Ok.
6: Notamos a principios de octubre.
0: Ah, buenísimo. Hay tiempo.
6: Tiene bastante tiempo. Vale la pena señalar que en todo este tiempo vamos a tener distintas actividades, incluso conversatorios como a distancia, ¿no? Con gente que practica juegos de pelota en otros estados. Vamos a tener también demostraciones de juegos de pelota en los propios patios del museo,
5: sí,
6: ¿no? Que estén atentos a nuestras redes, ahí van a poder ver. Vamos a tener una exhibición de ulama, que es el que se juega con la cadera. Vamos a tener una exhibición de pelota mixteca, que es el que se juega con los guantes, y también de pelota tarasca, que es la que se incendia. Entonces,
5: wow,
6: yo creo que va a ser un gran espectáculo.
5: Y hablando de redes,
0: sí, justo,
6: búscanos como Museo Nacional de Culturas Populares. Estamos en Facebook, en X, en Instagram, en YouTube, y la página web del museo, que es www.mnsp.gob.mx.
5: MNSP, Museo Nacional de Culturas Populares. Perfecto, Emilio, pues muchísimas gracias.
6: Al contrario,
5: qué gusto, y hay que ir a ver esa exposición ya.
0: Totalmente.
6: Vayan, se van a encontrar muchas sorpresas.
0: Gracias a todas las personas que nos acompañan. Ya tienen un plan más para hacer si están en la Ciudad de México en estas fechas. Y pues el plan sigue siendo quedarse en La Hora Nacional. El 6 de julio se conmemora el natalicio de Frida Kahlo. Su obra, que es reconocida mundialmente, explora temas como la identidad, el dolor y la condición humana desde lo que solo se puede definir como una perspectiva súper personal.
5: Frida Kahlo es un referente del arte latinoamericano y un símbolo cultural de México a nivel global. Vamos a ver y a escuchar una cápsula sobre ella.
7: Frida Kahlo nació el 6 de julio de 1907. Aunque ella solía afirmar que había nacido en 1910, para reivindicarse como hija de la Revolución Mexicana. A los 14 años ingresó a la Escuela Nacional Preparatoria. De los 2.000 estudiantes matriculados, Frida fue una de las 35 mujeres admitidas. Ahí fue parte de los Cachuchas, un grupo de jóvenes que usaban gorras en rebelión contra el código de vestimenta de la época. Cuando Frida tenía 18 años, sufrió un accidente de tránsito que la marcaría de por vida. Fue el inicio de mucho sufrimiento, pero también el nacimiento de su singular expresión artística en torno al dolor. En la década de 1920, Frida comenzó a simpatizar con el Partido Comunista Mexicano. Conoció al revolucionario cubano Julio Antonio Mella y a la fotógrafa italiana Tina Modotti, más tarde su íntima amiga. En esa época también conoció a Diego Rivera, con quien mantuvo una intensa relación amorosa, artística y política hasta el fin de sus días. La figura de Frida apareció en varios murales de Rivera en espacios públicos, como la Secretaría de Educación Pública. Luego de vivir un tiempo en Estados Unidos debido a la persecución que padecieron los comunistas en México, Frida volvió al país junto a Rivera. En 1936, la artista reanudó su actividad política. Fundó un comité de solidaridad con los republicanos durante la Guerra Civil Española y, junto a otros intelectuales, intercedió ante el presidente Lázaro Cárdenas para lograr el asilo político de León Trotsky y su esposa Natalia Sedova, a quienes Frida misma recibió en Tampico, para después hospedarlos en su Casa Azul. Impulsores de una idea de mexicanidad opuesta al colonialismo cultural, Frida y Diego promovieron el arte precolombino, sembraron plantas nativas en su casa y Frida vistió textiles indígenas, principalmente del Istmo de Tehuantepec. Frida Kahlo fue una mujer revolucionaria más allá del ámbito político. Rebelde, libre y valiente, desafió la moral de su época, fue abiertamente bisexual y su arte transgredió las representaciones de las mujeres en la pintura al retratar experiencias íntimas como el parto, la lactancia materna, el aborto y la muerte. La justicia social fue también una de las principales preocupaciones de Frida, como ella misma lo expresó en su diario.
8: Tengo mucha inquietud en el asunto de mi pintura, sobre todo por transformarla para que sea algo útil al movimiento revolucionario comunista, pues hasta ahora no he pintado sino la expresión honrada de mí misma, pero alejada absolutamente de lo que mi pintura pueda servir al partido.
7: En 1938, Frida Kahlo presentó su primera exposición individual en Nueva York. Y un año más tarde, fue invitada por André Breton para formar parte de MXIC, una exposición en el Museo del Louvre de París, que exhibió obras de artistas mexicanos. Una de las pinturas exhibidas fue su autorretrato, El Marco. Frida Kahlo participó activamente, y en la medida en que su salud se lo permitió, en movilizaciones obreras y en actos del Partido Comunista Mexicano. Denunció al fascismo y durante la llamada Guerra Fría, se sumó a decenas de intelectuales mexicanos que se manifestaron en contra de la guerra y del imperialismo capitalista. Sus convicciones políticas la acompañaron hasta el final de su vida. 11 días antes de su fallecimiento, Frida participó en la protesta contra el golpe de Estado en Guatemala, apoyado por Estados Unidos, que derrocó al presidente Jacobo Arbenz. Kahlo fue fotografiada en silla de ruedas, llevada por Diego Rivera y portando una pancarta con la Paloma de la Paz. Frida Kahlo murió el 13 de julio de 1954. Su funeral se llevó a cabo en el Palacio de Bellas Artes. Su féretro fue cubierto con una bandera comunista, lo que generó una fuerte polémica por el creciente ambiente anticomunista que reinaba en los círculos del poder político y económico. Su despedida en Bellas Artes fue un eco de lo que buscó en su vida.
8: Siempre revolucionaria, nunca muerta, nunca inútil.
2: Laura Naime toma las frecuencias radiofónicas de todo el país y es por eso que los invitamos a que pongan mucha atención porque vienen dos grandes amigos a platicarnos de nuestras raíces. Aprendamos del futuro de México con Miranda y con Damián. ¿Cómo están? ¿Cómo estás, Miranda?
9: Hola, muy bien.
2: Mayepe, Miranda.
9: Mayepe.
2: Oye, hoy tienes algo que contarnos, ¿verdad?
9: Sí, les voy a contar de la lengua zapoteca, o sí, más bien de la gente de la lengua zapoteca. Ellos son conocidos como la gente de las nubes. Ellos eran buenos artesanos y buenos agricultores. De hecho, crearon un calendario usando glifos. Ellos construyeron la ciudad de Monte Albán y ya casi hay 500,000 de habitantes. ¿Sabían que hay 60 variantes lingüísticas del zapoteco?
2: ¡Wow! Cultura de Oaxaca, gente de las nubes, muchos hablantes y afortunadamente hoy vamos a aprender algo nuevo. ¿Estás listo, Damián, para aprender una nueva palabra?
9: Sí.
2: Nosotros también. ¿Mandas?
9: Vamos a la cápsula de la hora Naime.
1: Y ya llegó nuestra hora Naime, también conocida como la hora del corazón, un espacio dedicado a escuchar, aprender y valorar las lenguas originarias de nuestro país.
0: En esta sección, niñas y niños de distintas comunidades indígenas comparten con nosotros la forma en la que dan un saludo en su lengua nativa. Hoy conoceremos la lengua Ditza Shitza.
10: Hola, mi nombre es Jennifer Melissa. Soy de la comunidad de Tanense de Zaragoza. Bienvenidos a la hora Naime, tiempo del corazón. Hoy vamos a aprender a saludar en Ditza Shitza. Repitan conmigo. Pariush. Pariush. Otra vez. Pariush. Recuerden enseñar a sus hijos e hijas el Ditza Shitza. Shklenli.
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0: Las historias que cruzan el deporte, la cultura y la vida cotidiana nos recuerdan que lo que compartimos va mucho más allá de un resultado.
1: Y como dijo Octavio Paz, la identidad es la memoria que tenemos de nosotros mismos. Y en esa memoria también caben los juegos, las voces y las celebraciones colectivas.
0: Muchas gracias por acompañarnos en esta primera parte de la Hora Nacional. Antes de irnos, queremos mandarle saludos a las personas que nos escriben. Esta semana van para Eduardo Mena en la Ciudad de México, Alex Martínez, Mariana López, Carlos Hernández en Monterrey, Sofía Ramírez en Querétaro y Ana Torres en Morelia.
1: También para Leticia del Carmen Caballero de Tizapán, San Ángel, Julio César Pérez Pérez de Tabasco, Edgar Bennett y Valentín Clemente Chino.
0: Y más saludos para Ricardo Salgado en San Luis Potosí, Paola Jiménez en Aguascalientes, Luis Fernando Ortiz, Carla Núñez y Víctor Ríos en Ecatepec.
1: Y recuerden que pueden escribirnos en YouTube, en Facebook, Instagram, TikTok, X y Spotify, y también nos pueden contactar en el siguiente número. Apúntenle: 5534-834239, o mandarnos un correo a lahoranacional@segov.gob.mx. Que tengan una gran noche y una excelente semana.
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14: Buenas noches, amigas y amigos de Sinaloa. Qué gusto saludarles esta noche de domingo para juntos emprender un nuevo recorrido por lo mejor de nuestro estado y sobre todo de nuestra gente. Hablaremos de gastronomía, cultura, historia y temas de actualidad que debemos conocer. Soy Gabriela Ríos. ¿Qué les parece si iniciamos? Para empezar, pasemos a la cocina con Juan Manuel Esparza, que en esta ocasión nos recibe con un postre que sorprende nuestro paladar con una explosión de sabores. Me refiero a la Choco Banana, una ingeniosa combinación de plátano congelado, chocolate líquido y chispas de dulce o nuez. Acompáñenme a escuchar.
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15: ¿Qué tal? Muy buena noche. Qué gusto coincidir un domingo más de Sabores y Aromas de Sinaloa. Soy Juan Manuel Esparza y este domingo te quiero platicar de la historia de un postre que de niño lo disfrutaba muchísimo, y más cuando se trataba de la vacación de verano y que me iba a la casa de los abuelos. Este postre que lo preparaba mi tía, no sé si aún lo prepare, pero la verdad era un deleite después de comer, que te pegabas un baño, reunirte con los amigos y con los primos de ahí del rancho y disfrutar de una chocobanana con otras chucherías. Qué bonita manera de disfrutar las tardes, además de jugar. Hay ciertos platillos y botanas que trascienden generaciones y se convierten en símbolos de una cultura y de un recuerdo bonito como el que te estoy compartiendo. En México, el chocobanana es una de esas paletas que, pues congeladas, cubiertas con chocolate y chispas de colores y que tienen otras decoraciones dependiendo de la región, se vuelven realmente una botana apetitosa. El origen exacto del chocobanana en México no tiene una fecha ni un inventor documentado, como ocurre con muchos clásicos populares, pero su historia está íntimamente ligada a la expansión de las paleterías michoacanas durante las décadas de 1960 y 1980. Estas comenzaron su expansión desde Tocumbo, Michoacán, hasta los años 40. Popularizaron el concepto de las especialidades congeladas artesanales. El plátano, abundante, económico y naturalmente dulce, es el candidato perfecto para una paleta innovadora. Bañarlo con chocolate añadía un elemento de indulgencia que lo diferenciaba de las paletas de fruta comunes. Ya ponerle decoración, como te digo, varía de acuerdo a la región. Yo sé que el clásico, las chispas de colores. La versión oaxaqueña del chocobanana tiene una ventaja sobre las otras regiones. El acceso al plátano tabasco y al plátano macho hacen del chocobanana, una gran diferencia de las que podemos encontrar en el resto de la República Mexicana. Por ejemplo, en la región tropical del Istmo y de la cercanía con las tradiciones chocolateras de Oaxaca, estado mundialmente conocido por su chocolate de metate y sus moles que incluyen cacao, es por eso que podemos decir que este chocolate oaxaqueño, más rústico, con mayor porcentaje de cacao y con un sabor más complejo, le da al chocobanana una dimensión de sabor que el chocolate industrial no lo puede igualar. Por eso es que muchos dicen que prefieren disfrutar de el chocobanana de Michoacán, pero que está más sabroso el oaxaqueño. El chocobanana es una prueba de que la simplicidad y la calidad de los ingredientes pueden crear algo memorable y quedarse para toda la vida. Actualmente, en muchas partes de Sinaloa podemos encontrar el chocobanana y realmente, en esta temporada de calorcito, sabe delicioso disfrutar de una paleta de hielo y qué mejor que sea con fruta natural, con chocolate para aquellos que les encanta y con una decoración atractiva para todos, porque incluso hasta los adultos disfrutan de un buen chocobanana. Ahora que conoces un poco más acerca de esta rica botana, bueno, vale la pena prepararlo en casa y ofrecerle a todos los integrantes de la familia, pero también a aquellos que nos visitan. Recuerda, el próximo domingo nos escuchamos, seguramente con más sabores y aromas de Sinaloa. Buena noche.
14: Esta noche en el Espacio de Cultura, Georgina Martínez charla con Rigoberto Brito Osuna, cronista del municipio de Concordia, sobre las tradiciones de verano en el pueblo indígena de Jacobo y particularmente de cómo se vive en ese lugar la fiesta de San Juan.
16: Amigos de Sinaloa, muy buenas noches, soy Georgina Martínez y en nuestro Espacio de Cultura tenemos aquí al cronista de el hermosísimo pueblo señorial de Concordia, Rigoberto. ¿Cómo está, Rigoberto Brito Osuna? Muchas gracias por esta entrevista y porque hoy vamos a hablar precisamente de tradiciones que tienen que ver con el verano y que son muy únicas en esa comunidad.
17: Muchas gracias, Georgina, muy buenas noches a ti y a todo tu estimado público, todos los radioescuchas de Sinaloa, estoy a sus órdenes.
16: Platíquenos de esta fiesta del Día de San Juan en un pueblo indígena de Jacobo, que es una muy especial tradición de Concordia.
17: Efectivamente, fíjense, estimados radioescuchas, que Concordia es un municipio de contra. Es un municipio muy pequeño en población y muy pequeño en extensión territorial, pero es riquísimo en cultura. Concordia tiene tanta historia, tiene tanta tradición, y en estas fechas, el 24 para ser precisamente, 4 de junio, hay varios pueblos que celebran el Día de San Juan como preludio del verano, que ya inició el día de ayer. La fiesta de San Juan de Jacobo tiene una singularidad, una particularidad. San Juan de Jacobo es un pueblo indígena antiquísimo, que aunque la ley no lo reconoce como pueblo indígena, ahí aún se siguen conservando ricas tradiciones, como es el festejo del día de San Juan. ¿Cómo lo hacen ellos? ¿Cuál es su forma de ser? Miren, San Juan de Jacobo tiene, nombran un cabildo a la usanza antigua, y ese cabildo, que es conformado por ancianos, se encarga de diseñar y de programar toda la fiesta en honor a San Juan, que es el patrono de su pueblo. San Juan de Jacobo, ahorita en la actualidad, es un pueblo que tiene, yo creo que menos de 100 habitantes, pero la tradición subsiste, de tal suerte que hace días anunciaron ya que iba a llevar a cabo la fiesta, como en otras ocasiones. ¿Cómo hacen la fiesta? Contratan una banda que toca a las mañanitas, pues al alba, en cuanto amanece, suenan las campanas del pueblo, se concentran en la pequeña iglesita ahí de la comunidad que tiene dos campanas. Entonces, ahí convocan a la gente, se reúnen en el templo, hacen sus oraciones muy propias, e incluso lo comparo hasta con alguna tradición de San Juan Chamula. Van a encontrar ustedes gente ahí de la comunidad que se pone a tomarse su botellita de vino como inicio, pues, de la fiesta. Posteriormente salen en procesión vestidos de los más que pueden, van vestidos de rojo, llevan una banderita roja, también por una persona de los ancianos, miembros del cabildo de San Juan de Jacobo. Caminan durante un kilómetro o kilómetro y medio hasta encontrar algún pozo que tenga agua, y es donde el personaje más antiguo del pueblo, el que baña a San Juan de Jacobo. San Juan de Jacobo es una figurita muy antigua, es una imagen muy pequeñita, yo creo que tiene si acaso unos 50 centímetros, es una obra de arte, digo, para la edad que tiene. Entonces, a ese santito lo bañan en ese pozo que encuentran sobre uno de los dos arroyos que bordean el pueblo, y es una ceremonia muy típica, muy tradicional, congrega a los habitantes de San Juan de Jacobo, que desde Mazatlán, desde otros pueblos del municipio, se trasladan para estar presentes en su fiesta. Una vez que el santo es bañado, con la misma agua con que lo limpian, incluso lo enjabonan, el agua la rocían a todos los que están presentes, y le piden a San Juan que la temporada de lluvia sea generosa para tener buenas cosechas. Después de eso regresan en procesión otra vez al templo, depositan la imagen de San Juanito Bautista, y una vez que concluye ese ritual, la gente generosa de San Juan de Jacobo invita a propios y extraños a comer tamales de puerco, acompañados con un rico atole de ciruela, que aprovechando pues que casi concluye la temporada de ciruela, es fabricado con esa dulce fruta de la región. Eso es, en términos generales, esa honda y arraigada tradición que tiene San Juan de Jacobo, y que mucho nos enorgullece a los concordenses, y más nos da gusto compartirla con el público sinaloense que hoy nos escucha.
16: Se me hizo maravillosa esta historia, que aunque se repite de forma distinta, a lo mejor sí, en Ixpalino, en Elota, cada pueblo tiene su forma única, y qué mejor que nos cuente de qué tan lejos está de Concordia este pueblo de Jacobo.
17: San Juan de Jacobo se encuentra rumbo al norte de la cabecera municipal, se toma la carretera Concordia-Tepuxtla, la sindicatura del Verde se encuentra a 15 kilómetros, poquito más adelante está el entronque de la nueva carretera que está en proceso, la nueva carretera a San Juan de Jacobo, está muy cerca, estamos hablando de 20 kilómetros alrededor, y la mayor parte del camino actualmente está pavimentado en su tercera etapa.
16: Rigoberto, pues, ¿qué le diría usted finalmente a los sinaloenses sobre este tipo de tradiciones? Ya nos ha hablado de Concordia, pero en especial de recibir el verano con esta fe de que si bañan al santo, pues van a venir muchas lluvias, es algo, se me hace una tradición muy bella.
17: Invitar a todos quienes puedan acompañarnos en esta hermosa ceremonia de corte totalmente indígena, que se sigue manteniendo a pesar de los muchos años que han pasado. Invitamos a los sinaloenses a que nos acompañen en esta bonita ceremonia en San Juan de Jacobo.
16: Pues muchas gracias, Rigoberto, y pues ojalá que muy pronto nos vuelva a contar en otro momento historias bellísimas de Concordia.
17: Con mucho gusto, estoy a sus órdenes.
14: Llegó el momento de recorrer un nuevo pasaje de nuestra historia. El maestro Teodoso Navidad Salazar nos cuenta del mineral del tambor, de su esplendor y ocaso de esta comunidad minera de la Sierra de San Ignacio. Y nos hablará también de la trayectoria de dos reconocidos hijos de este municipio, el cuentista Guadalupe Ledesma y del académico y autor Juan Ramón Manjarres Peñuelas.
18: Saludo a la audiencia de la media hora estatal. Soy Teodoso Navidad Salazar y esto es Sinaloa, pasajes de nuestra historia. Hoy vamos a hablar del amanecer y el ocaso de un pueblo minero. Me refiero al mineral del tambor, que es el nombre de un mineral y una comunidad en la sierra del municipio de San Ignacio. Tuvo un gran auge entre 1930 y 1950. Este pueblo del tambor, este mineral, se ubicó a orillas del arroyo denominado El Tambor, de ahí su nombre. Este centro minero está muy cerca, esto para ubicarnos, muy cerca de los límites de Cosalá y a 40 kilómetros de la cabecera del municipio de San Ignacio. Ya lo dijimos, tuvo su origen en 1930. La fiebre del oro trajo hasta este lugar no solamente a mexicanos, sino a chinos, árabes, griegos, estadounidenses y de otras nacionalidades. Durante el auge, El Tambor llegó a tener una gran población. Un dato interesante que nos ilustra la importancia de este pueblo, de este mineral, es que para el año de 1931 vivían un poco más de 4.000 personas, pero para 1940 la población vino a menos, hasta llegar a los 806 habitantes. Ya para los años 50, este asentamiento llegó a tener solamente 40 habitantes, lo que nos dice que las vetas de estos minerales se agotaron. En los tiempos actuales, El Tambor, el pueblo que llegó a tener una población de poco más de 4.000 habitantes, ha llegado a ser casi un pueblo fantasma. Este pueblo estuvo dividido en cuatro campos a la margen izquierda del arroyo del mismo nombre. Estos campos fueron El Carrizal, Los Coquitos, Cheno de Alvarado, este último que era el centro del pueblo y donde estaban instaladas las autoridades civiles y militares, así como el delegado de la Secretaría de Fomento Minero. Otros espacios fueron los campos Tierra Blanca, Chulavista y El Pozole. Por otra parte, ya que andamos por la geografía de este hermoso municipio de San Ignacio, hablaremos de dos personajes dedicados a las letras, al cuento y a la crónica. En primer lugar hablaremos de el maestro Guadalupe Ledesma, un cuentista y poeta nativo, como les he dicho, de San Ignacio. Es un economista egresado de la Universidad Autónoma de Sinaloa. Estudió en el taller de literatura de DIFOCUR, hoy ISIC, coordinado por el doctor Renato Prada Oropesa. La obra de Ledesma es muy amplia. Ha publicado El Vendedor de Jaulas, Sinaloa Dice, Seis Veces, Seis Voces, Los Visitantes, Ajuste de Cuentos, Entonces la Ternura, Borrón y Cuento Nuevo, Otro Ajuste de Cuentos, Cuentos Pendientes. La obra de Ledesma es muy importante y ha trascendido las fronteras de su tierra. Se ha leído en la Academia de San Carlos, en la Ciudad de México y las cabeceras de nuestra entidad, destacando Ahome, Sinaloa, Mocorito, Culiacán, Cosalá, San Ignacio y Mazatlán. Guadalupe Ledesma ha obtenido mención honorífica con sus trabajos literarios en poesía en el concurso literario convocado por la UAS en 1978. Primer lugar en cuento en el concurso convocado por DIFOCUR. Primer lugar en el certamen literario de la Asociación de Periodistas de Sinaloa en 1979. Primer lugar en cuento en concurso literario Culiacán 1984, convocado por el ayuntamiento de este municipio. Premio Sinaloa de Periodismo en la rama de cuento en 1987. Primer lugar en cuento en certamen literario Inés Arredondo en 1987. Reconocimiento al mérito cultural otorgado por El Sol de Sinaloa. Y así pudiéramos continuar hablando de los reconocimientos que ha sido objeto Guadalupe Ledesma. Finalmente, pues Ledesma es toda una revelación, es un orgullo de San Ignacio, pero también de Sinaloa y de México. Un saludo y nuestro reconocimiento a la obra literaria del maestro Guadalupe Ledesma. Finalmente, quiero hablarles del maestro Juan Ramón Majarrés Peñuelas, un académico muy destacado, también nacido en San Ignacio en 1958. Se licenció en Lengua y Literatura con especialidad en la poética de San Juan de la Cruz por la Escuela de Filosofía y Letras de la Universidad Autónoma de Sinaloa. El maestro Majarrés Peñuelas es doctor en Ciencias del Desarrollo Humano por el Instituto de Desarrollo Humano e Investigación. Ha impartido clases en instituciones de educación superior como la Universidad Tecnológica de Sinaloa, la Universidad Politécnica de Sinaloa, el Instituto Tecnológico de Monterrey Campus Sinaloa, Universidad del Valle del Fuerte, así como en el Instituto de Desarrollo Humano. En el sector público, Majarrés Peñuelas se desempeñó como director general de DIFOCUR, lo que hoy es del Instituto Sinaloense de Cultura. Fue director de Extensión Cultural del Sistema COBAES, director ejecutivo del Fondo Regional para la Cultura y las Artes del Noroeste de México y subsecretario de Vinculación Social de la Secretaría de Educación Pública y Cultura. En el ámbito literario, Manjarrés Peñuelas ha publicado los libros de Cuentos y Relatos. Sus trabajos forman parte de la antología 100 años de cuento en Sinaloa, antología del cuento sinaloense y el libro publicado por el Instituto Nacional para la Educación de los Adultos. Bueno, pues por hoy es todo. Me despido con un saludo a la gran audiencia de la media hora estatal. Soy Teodoso Navidad Salazar. Hasta la próxima. Muy buenas noches.
14: 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Esta colección se titula Envejecimiento Saludable y contará con la colaboración experta de la gerontóloga Alma Nieto. Acompáñeme a aprender juntos cómo navegar esta etapa de la vida de la mejor forma posible, cuidando nuestra mente y cuerpo. En este primer capítulo, hablemos de mitos y realidades sobre el envejecimiento.
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19: Hola, buenas noches. Hoy vamos a dedicar esta serie a las personas adultas mayores. Desde una perspectiva gerontológica, vamos a hablar con una especialista para que nos complemente con su información acerca de mitos, realidades del envejecimiento. Envejecer no es enfermar. Bienvenida, Alma Nieto, es licenciada en gericultura.
20: Muchas gracias, gracias por la invitación. Precisamente vamos a hablar sobre mitos y realidades del envejecimiento, importantísimo porque tenemos el envejecimiento con muchos prejuicios y estereotipos negativos. Asociamos al envejecimiento con enfermedad, con...
19: como si fuera algo malo.
20: Ajá, con pérdida. Yo creo que actualmente los jóvenes, adultos jóvenes, no quieren llegar a la vejez precisamente porque no quieren ser dependientes o tener una enfermedad. Y un mito muy arraigado que tenemos es la pérdida de la memoria. Creemos que por llegar a ser viejos ya no vamos a tener nuestra memoria conservada, vamos a tener problemas de memoria. ¿Cuántas veces no hemos escuchado, ay, ya estoy viejito porque ya se me olvidan las cosas? Entonces, ojo ahí. Obviamente que con el envejecimiento, pues el cuerpo cambia, la cuestión fisiológica pues va disminuyendo y tendemos a tener ciertos riesgos a ciertas enfermedades, pero hay cosas que son normales y cosas que no son normales. La pérdida de la memoria no es parte normal del envejecimiento. Entonces, si nuestro adulto mayor, nuestro familiar, está teniendo pérdida de la memoria que está influyendo en su desarrollo como persona, algo está pasando, una enfermedad neurodegenerativa o está por un proceso emocional que está influyendo en la pérdida de la memoria.
19: Es decir, que podemos nosotros construir una calidad de vida para cuando lleguemos a ser adultos mayores, no sea sinónimo de estar enfermos, ¿no? O en condiciones donde tenemos pérdidas. Pero esto, pues, es toma de conciencia, es una, la construcción, pues, es un día a día que nos cuidamos. ¿Y qué hacer cuando ya tenemos ahora sí que a nuestros viejitos en una situación deteriorada?
20: Ok, principalmente acudir con su médico, en este caso el geriatra, para comenzar con un tratamiento farmacológico muy importante y acercarse también a profesionales de la salud como el gerontólogo o el gericultista, que somos las personas que acompañamos en este proceso a la familia, somos quienes brindamos las herramientas para poder que la familia tenga cuidados, los cuidados necesarios hacia el adulto mayor. Muy importante los tratamientos no farmacológicos como es la estimulación cognitiva en personas con demencia y en personas sanas también, porque está científicamente comprobado que la estimulación cognitiva puede ralentizar el proceso de la evolución de la demencia y retrasar la aparición de la demencia.
19: ¿Algo así sería como jugar memorama o qué tipo de estimulación cognitiva podría ser?
20: Muy buena pregunta, porque la estimulación cognitiva la relacionamos precisamente con estos juegos que sí estimulan el cerebro, nos hacen pensar, pero la estimulación cognitiva va mucho más allá que juegos de mesa. Otro mito, que este lo tienen los adultos mayores muy interiorizado, porque la sociedad nos hemos encargado de plantarlos en ellos, es que no pueden aprender cosas nuevas. Y esto es totalmente falso. Está científicamente comprobado gracias a la neuroplasticidad que así tengas 100 años, el cerebro tiene la capacidad de seguir de creando nuevas conexiones, seguir aprendiendo, y lo más mínimo que puedas aprender. Si tú toda tu vida comiste con la mano derecha y a tus 80 años aprendiste a comer con la mano izquierda, te diste demasiados años de vida. Entonces nosotros como sociedad, como jóvenes, tenemos que motivar a los adultos mayores y hacerles creer y entender que sí pueden seguir aprendiendo cosas nuevas.
19: Está el dicho de chango viejo no aprende maroma.
20: Me encanta, ¿no? Sí.
19: Yo creo que más bien es una cuestión de actitud. No es que no sean capaces, pero a veces sí se cierran a aprender o hacer las cosas solo como ellos saben y no quieren saber más.
20: Sí, claro, es muy complicado esta parte de introducir actividades nuevas, de motivarlos, pero sí se puede, sí es posible. Otro que me encanta también y que lo escuchamos mucho también es que vuelven a ser niños. Los adultos mayores no vuelven a ser niños.
19: O sea, el mito de que vuelven a comportarse como niños, pero no es que sean niños. Explícanos. Ajá. Más.
20: Sí pueden llegar a tener justo actitudes muy similares a los niños, pero estas pueden ser derivadas por alguna enfermedad neurodegenerativa, por algún proceso emocional, pero hay que recordar que son adultos mayores con experiencias, con historia, con autonomía, con capacidad de seguir tomando decisiones, y nosotros debemos de tratarlo como eso.
19: He visto adultos, hombres y mujeres, hacer berrinches, literal, como chicos, ¿no? Como pequeños, como niños, porque pues es importante pues lo que ellos sienten, lo que ellos piensan, y el berrinche creo que es como una forma de desbordar.

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1: Respeto, contrato, ¿no? Pensamos que porque están viejitos, ay, los mandamos al rincón, ay, los hacemos como queramos, les damos órdenes, los regañamos, los tratamos como si fuera casi una persona extraña o un objeto. Y ahí es donde creo que radica el sentir de ellos y el reaccionar así.
2: Sí, claro, imagínense una persona con 80, 90 años y que te estén imponiendo o te estén ordenando algo, ¿no? O alguna situación, o que no tomen en cuenta tu palabra, y muchas veces no lo hacemos desde la conciencia. Muchas veces como familia queremos proteger, queremos cuidar, los amamos, claro, pero
1: lo ideal es hablarles como
2: con respeto, claro,
1: con dignidad,
2: claro, y todo directamente.
1: Envejecer no es enfermar, y el trato digno hacia nuestros adultos mayores habla también de el respeto que nos tenemos a nosotros mismos como sociedad. Gracias a la gerontóloga Alma Nieto.
3: Amigos, es momento de despedirnos, el tiempo se ha agotado. Antes de irme, les recuerdo que pueden ponerse en contacto con nosotros a través del correo lamediahorasinaloa@gmail.com. Yo los espero el próximo domingo, 9:30 de la noche, en esta frecuencia.

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7: Hola, hola, Matchers. ¿Cómo están? Muy buenos días. Estás en el Match Morning de Match 100.1 Más Pop, conéctate. Yo soy Joana Martínez. Te voy a acompañar hoy, Matcher, desde las 6 de la mañana hasta las 12 de la tarde.

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Estás en el Match Morning, The Match 100.1 más top. Conéctate con Beyoncé, Crazy in Love, lo que acabas de escuchar. ¡Buenos días, The Matchers! ¡Feliz lunes para todos! 6:08 a.m. Oigan, queremos regalarles unas bocinas inteligentes. ¡Qué nombre, Matchers! Están buenísimas. ¿Quieres participar? Te cuento. Yo soy Joana Martínez, ya te la sabes. 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Vamos a escuchar a Lady Gaga y Bruno Mars, Matchers, que por cierto, hablando de Bruno Mars, The Rolling Stones y Bruno Mars, ya es una realidad, Matchers. En el próximo álbum The Rolling Stones incluyen una colaboración con Bruno Mars. Nos encanta. Lo vamos a escuchar con Die With A Smile, canción número 90 de este lunes, inicio de semana, aquí en el Match Morning, The Match 100.1 más pop. Conéctate.

Estás en el Match Morning de Match 100.1 más Pop. Conéctate con las Huntrix Golden, lo que acaba de sonar. Matchers, a las 6 de la mañana con 21 minutos te voy a contar algunos hábitos que te devuelven la energía y el ánimo, así que no te desconectes. Yo soy Joana Martínez, continúa conmigo aquí en el Match Morning de Match 100.1 más Pop. Conéctate.

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Estás en el Match Morning de Match 100.1 más Pop. Conéctate con Calvin Harris, Summer, lo que acabas de escuchar. Buenos días, Matchers. Feliz de lunes para todos. 6 de la mañana con 21 minutos. Oigan, hoy quiero contarles algunos hábitos que te devuelven la energía y el ánimo, Matchers. No se trata de cambiar todo de golpe. Estos hábitos sencillos, cuando los haces seguido, te van devolviendo poquito a poquito a la mejor versión de ti. Yo soy Joana Martínez. Normalmente te acompaño desde las 2 de la tarde hasta las 6. Hoy estoy contigo con mucho gusto desde las 6 de la mañana hasta las 12 del día. El número uno, Matcher, es que desayunes bien y con proteína. No al revés. Primero va la comida, luego... Busca la luz del sol en la mañana, Matcher, aunque sean 10 minutitos afuera. También toma 2 litros de agua al día, ya sea con limón o agua de Jamaica, también cuenta. Igual, Matcher, muévete todos los días. Con que salgas a caminar 30 minutitos al parque que tengan más cerca, hace más de lo que crees, Matchers. Además, también te recomiendo que aprendas a cocinar algo nuevo. Es creativo, es económico y te da muchísimo orgullo, Matchers. Además, también te voy a recomendar que, pues, leas un libro. La lectura relaja muchísimo la mente, como otras pocas cosas, Matchers. Además, también es muy importante que des las gracias, aunque el día haya estado difícil. Eso solo ya cambia, pues, el enfoque. También que aprendas o creas algo nuevo cada semana, porque mantiene la mente viva y motivada, Matchers. Hay que recordar que lo que tú le das a tu cuerpo y mente hoy, te lo van a devolver mañana. Así que espero que les sirva muchísimo, Matchers. Es bastante importante. Vamos a escuchar ahora a Tame Impala con Drácula. Ya a las 6 de la mañana con 23 minutos. Esto es la canción número 92 de este lunes, iniciando la semana aquí en el Match Morning de Match 100.1 más Pop. Conéctate.

Escuchas el Match Morning de Match 100.1 más Pop. Conéctate con Katy Perry, Firework, lo que acabas de escuchar. Buenos días, mi Matcher. 6:30 a.m. Oigan, quiero contarles que por allá del 2014, un curioso estudio llevado a cabo en el Reino Unido concluyó algo muy conveniente para las parejas que disfrutan del contacto piel a piel, Matchers. ¿Qué tal? Yo soy Joana Martínez. Normalmente te acompaño desde las 2 de la tarde hasta las 6. Hoy te acompaño con mucho gusto desde las 6 de la mañana hasta las 12 de la tarde, Matchers. Y es que la compañía Cotton USA encuestó un poco más de 1,000 personas y el 57% de ellas aseguró que dormir sin ropa junto a sus parejas las tiene felices en su relación, Matchers, versus un 48% que usa pijama y otro 43% que usa camisones de dormir y un 38% que usan mamelucos, Matchers. De acuerdo con Cotton USA, pues hay varios factores que influyen en esta tendencia y en el éxito, pues, de la relación. Pero un factor que a menudo se pasa por alto es el ambiente de la habitación, Matchers. Las sábanas pueden resultar extremadamente suaves al tacto, lo que fomenta, pues, apertura e intimidad entre las parejas. Y en última instancia, pues, aumenta la felicidad. Así que ya saben, Matchers, sin ropa es mejor. Lo dice la ciencia. Vamos a escuchar a The Weeknd. Esto es Save Your Tears, la canción número 94 de esta mañana, inicio de semana, aquí en el Match Morning de Match 100.1 más Pop. Conéctate. Buenos días, Matchers.

Escuchas el Match Morning de Match 100.1 más pop. Conéctate con BTS Swim, lo que acaba de sonar. Excelente lunes para todos, Matchers. Feliz inicio de semana, 6 de la mañana con 37 minutos. Oigan, hablando de BTS, quería contarles que las autoridades de Chile no autorizaron el estadio para los conciertos de BTS Matchers. Yo soy Joana Martínez, normalmente te acompaño desde las 2 de la tarde hasta las 6. Hoy estoy contigo desde las 6 de la mañana hasta las 12 del día. Y es que el Instituto Nacional de Deportes de Chile Matchers rechazó autorizar el uso del Coliseo Central del Estadio Nacional Julio Martínez, donde se estaban programando pues 3 conciertos de BTS para el mes de octubre Matchers. Esta decisión se tomó por motivo técnicos, ¿no? O sea, el escenario de 360 grados que utiliza la gira requiere varios días de montaje y desmontaje, Matchers. Además, una estructura de gran peso que podría afectar la cancha. Y las autoridades también dijeron que deben proteger el calendario deportivo de este lugar, que incluye partidos de fútbol, actividades de alto rendimiento y otros eventos nacionales, Matchers. Los boletos para las 3 fechas ya estaban agotados y es por eso que, pues, todos los fans Matchers que ya habían comprado su boleto, pues, están bastante preocupados, ¿no?, de qué va a pasar con estos conciertos. ¿Tú qué piensas, Matchers? Lo que sí es que les mandamos mucha suerte a nuestros amigos de Chile, Matchers, y que sí les repongan, pues, estos conciertos de BTS, ¿no? Vamos a escuchar a los Black Eyed Peas con My Humps. Es la canción número 96 de este lunes, inicio de semana, aquí en el Match Morning de Match.

0: Estás en el Match Morning de Match 100.1 más Pop. Conéctate, Justin Bieber, Jay-Z, lo que acaba de sonar, Matcher. En un minuto te pongo 20 minutos de música continua sin cortes comerciales. Yo soy Joana Martínez, quédate conmigo aquí en el Match Morning de Match 100.1 más Pop. Conéctate.
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6: Hola, hola, Matchers. ¿Cómo están? Estás en el Match Morning de Match 100.1 Más Pop. Conéctate. Yo soy Joana Martínez, normalmente haciendo match contigo desde las 2 de la tarde hasta las 6. Hoy te acompaño desde las 6 de la mañana hasta las 12 del día. ¿Cómo amaneciste, Matcher? Espero que súper bien, que ya te estés tomando tu cafecito, que ya hayas desayunado, que estés teniendo linda mañana. Oigan, más adelante te voy a platicar cómo puedes ganarte boletos para que vayas a ver a Harry Styles a la Ciudad de México. Te cuento cómo participar a las 7 de la mañana con 2 minutos aquí en el Match Morning de Match 100.1 Más Pop. Conéctate.

escuchas el Match Morning de Match 100.1 más Pop. Conéctate, es Olivia Jean, So Easy to Fall in Love, lo que acaba de sonar. Buen lunes, Matchers, y buenos días, 7 de la mañana con 3 minutos. 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Quiero decirles que les estamos regalando boletos para que se vayan a ver a Harry Styles a la Ciudad de México el 10 de agosto en el Estadio GNP Seguros. Yo soy Joana Martínez, normalmente te acompaño desde las 2 de la tarde hasta las 6. Hoy estoy contigo desde las 6 de la mañana hasta las 12 del día, Matcher. 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Mucha suerte, Matchers. Vamos a escuchar ahora a Eminem, esto es Lose Yourself. Es la canción número 95 de este lunes, iniciando la semana. Aquí en el Match Morning, The Match 100.1 más Pop, conéctate.

Estás en el Match Morning de Match 100.1 más Pop. Conéctate con Hoggle Jamaica en lo que acaba de sonar. ¡Excelente mañana de lunes, Matchers! 7:12 a.m. Oigan, quiero contarles que el himno nacional de México hizo historia durante el partido en el estadio Akron al romper un récord mundial de intensidad sonora en estadios, Matchers, alcanzando entre 108 y 112 decibeles, Matchers, muy por encima del promedio habitual, que es de 80 a 90 decibeles. Yo soy Joana Martínez, normalmente conectando contigo desde las 2 de la tarde hasta las 6. Hoy te acompaño con muchísimo gusto desde las 6 de la mañana hasta las 12 del día. Y es que en un momento de máxima emoción, Matchers, la afición lo coreó de forma igual, generando un ambiente único. Además, el tradicional Cielito Lindo, Matchers, que todos conocemos, también se escuchó con la misma fuerza, consolidando pues una noche inolvidable para el fútbol mexicano. ¿Cuántas personas llegaron a este estadio? Te cuento, Matcher. Para el partido entre México y Corea del Sur hubo un aforo cercano a los 45 mil aficionados en el estadio Matchers, también conocido como Estadio Guadalajara. La neta es que estuvo increíble y se hizo historia. Vamos a escuchar ahora a Dua Lipa con Don't Start Now. Es la canción número 98 de este lunes, arrancando la semana. Aquí en el Match Morning de Match 100.1 más Pop. Conéctate.

0: estás en el Match Morning de Match 100.1 más pop. Conéctate con Dua Lipa, Don't Start Now, lo que acaba de sonar. Matchers, a las 7 de la mañana con 24 minutos te voy a contar algunos pequeños gestos cotidianos que suelen revelar muchísimo más de lo que imaginamos. Yo soy Joana Martínez, continúa conmigo aquí en el Match Morning de Match 100.1 más pop. Conéctate.
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Estás en el Match Morning de Match 100.1 más top. Conéctate, es Ed Sheeran. Perfect, lo que acabas de escuchar. Feliz el lunes, Matchers. 7 de la mañana con 25 minutos. Y oigan, el amor no solo se siente en el corazón, también tiene efectos sorprendentes en nuestra mente y en nuestra forma de relacionarnos con los demás Matchers. Te voy a contar algunos pequeños gestos cotidianos que suelen revelar mucho más de lo que imaginamos. Yo soy Joana Martínez, haciendo Match contigo normalmente desde las 2 de la tarde hasta las 6. Hoy te acompaño con mucho gusto desde las 6 de la mañana hasta las 12 del día. Y es que uno de ellos es recordar pequeños detalles, Matcher. Cuando alguien recuerda cosas simples sobre ti, demuestra interés genuino y atención hacia tu bienestar. Además, usar apodos cariñosos, los sobrenombres pues afectivos, suelen reflejar muchísima cercanía y una conexión bastante especial. Además, pedir perdón primero, Matchers. Hay que reconocer nuestros errores, disculparnos, porque esto demuestra que la relación es más importante que el orgullo. Además, Matchers, extrañar a alguien inesperadamente, o sea, pensar en una persona sin motivo aparente, puede ser una señal de un fuerte apego emocional. También sentirse en calma junto con alguien, la tranquilidad emocional, es uno de los indicadores más valiosos de una conexión saludable, Matchers. Y también es muy importante encontrar paz en una relación. Las relaciones sanas aportan estabilidad, confianza y serenidad en lugar de confusión e incertidumbre, Matchers. Esto es muy importante, ¿no? Encontrar paz en tu relación. Hay que recordar que el amor auténtico se construye a través del respeto, confianza y los detalles cotidianos, Matchers. Y a veces pues son cosas tan pequeñitas, acciones tan minis, pero con el tiempo crean conexiones más profundas y duraderas, Matcher. Así que toma lista. Vamos a escuchar a nuestra querida artista Match, Olivia Rodrigo. Esto es The Cure. Es la canción número 100 de esta mañana, de este lunes, inicio de semana. Sonando en el Match Morning de Match. 100.1 más pop, conéctate.

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escuchas el Match Morning de Match 100.1 más pop. Conéctate One Republic, Counting Stars, lo que acabas de escuchar. Feliz el lunes de Matchers. Buenos días para todos, 7:36 a.m. Y oigan, si a ti te gustan los podcasts, escúchame porque esto te interesa. Generalmente uno solo escucha un podcast mientras hace otra cosa, pero ¿qué pasaría si mientras escuchas tu podcast favorito puedes ganar premios? 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Vamos a escuchar a nuestro queridísimo artista Match, Benson Boone, que por cierto, fue uno de los invitados a la boda de Taylor Swift y Travis Kelce, Matchers. Esta invitación no nos sorprendió del todo, ya que este cantante Match abrió varios conciertos de la gira The Eras Tour y desde entonces pues mantiene una buena relación con Taylor Swift. Ahora lo vamos a escuchar con Beautiful Things. Es la canción número 102 de este lunes, inicio de semana. Ya sonando aquí en el Match Morning de Match 100.1 más pop. Conéctate.

escuchas el Match Morning de Match 100.1 más top. Conéctate, Bruno Mars, I Just Might. Ya lo acabas de escuchar. Feliz de lunes para todos, Matchers. Buenos días, 7:44 a.m. Oigan, les voy a pasar un tip. Si después de comer te da sueño y lo único que quieres es sentarte, hay una opción que puede hacerte sentir mejor y es caminar de apenas 10 minutos. Te cuento todo. Yo soy Joana Martínez, normalmente conectando contigo desde las 2 de la tarde hasta las 6. Hoy te acompaño con mucho gusto desde las 6 de la mañana hasta las 12. Y es que varios estudios han encontrado que caminar un ratito después de que los alimentos, bueno, después de los alimentos, Matchers, ayuda a que el cuerpo controle mejor los niveles de azúcar en la sangre. Esto favorece a la digestión y puede reducir esa sensación de pesadez, Matchers, que muchas veces sentimos cuando acabamos de comer. Además de los beneficios físicos, ese pequeño paseo también sirve para despejar mente, disminuir el estrés y aumentar la energía para continuar con las actividades del día, Matchers. No tiene que ser una caminata intensa, ¿no? Basta con un pasito relajado y constante. Así que ya sabes, la próxima vez que termines de comer, en lugar de quedarte sentado o acostado, Matcher, date unos minutitos para caminar. Tu cuerpo y tu mente te lo van a agradecer, te lo prometo. Vamos a escuchar a Alok, Siva y Bruno Marchini con Hear Me Now. Esta es la rolita número 104 de esta mañana, de este lunes, inicio de semana. Aquí en el Match Morning de Match 100.1 más pop, conéctate.

0: Escuchas el Match Morning de Match 100.1 más Pop. Conéctate con Temper City Self-Aware, lo que acabas de escuchar, Matcher. En 4 minutos te voy a poner 20 minutos de música continua sin cortes comerciales. Yo soy Joana Martínez, quédate conmigo aquí en el Match Morning de Match 100.1 más Pop. Conéctate. Buenos días, Matchers.
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Matchers, ¿cómo están? Muy buenos días, estás en el Match Morning de Match 100.1 Más Pop, conéctate. Yo soy Joana Martínez, normalmente estoy contigo desde las 2 de la tarde hasta las 6. Hoy te acompaño desde las 6 de la mañana hasta las 12 del día. ¿Cómo te va en esta mañana de lunes, Matchers? Arrancando la semanita con todo, espero que estés teniendo lindísima mañana. Oigan, más adelante les voy a platicar acerca de Taylor Swift y Travis Kelce, que ya son marido y mujer. Te cuento todos los detalles a las 8 de la mañana. Quédate conmigo en el Match Morning de Match 100.1 Más Pop. Conéctate. 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

Escuchas el Match Morning de Match 100.1 más top. Conéctate con nuestra señora ya casada, Matchers, Taylor Swift. 8 de la mañana ya con 4 minutos. ¿Cómo te va? Espero que increíble, oigan. Pues con la novedad de que Taylor Swift y Travis Kelce ya son marido y mujer. Se casaron en el famoso Madison Square Garden en Nueva York. ¿Qué tal, Matchers? ¡Qué finos! Yo soy Joana Martínez, normalmente contigo desde las 2 de la tarde hasta las 6. Hoy te acompaño desde las 6 de la mañana hasta las 12. Y es que Taylor Swift y Travis Kelce, Matchers, ya se casaron. Celebraron su boda en un gran evento en el Madison Square Garden de Nueva York ante muchísimos invitados, Matchers. Esta ceremonia fue oficiada por el actor y amigo de la pareja Adam Sandler, Matchers. No hubo damas de honor ni padrinos, sino que el hermano de Taylor Swift, Austin, fue su hombre de honor. Y el hermano de Travis Kelce, Jason, fue su mejor hombre, Matchers. Tanto Taylor Swift como Travis se casaron vestidos por la casa de moda Christian Dior, Matchers, con diseños del creativo Jonathan Anderson. Y ella se llevó unos zapatos personalizados de Louboutin y joyas de Cartier. Hermosa se veía, Matchers, la neta. Vamos a escuchar ahora a Justin Bieber con Somebody to Love. Es la canción número 206 de esta mañana, sonando aquí en el Match Morning de Match 100.1 más pop. ¡Conéctate!

escuchas el Match Morning de Match 100.1 más pop. Conéctate, es Alex Warren Ordinary lo que acaba de sonar en este lunes. Feliz inicio de semana para todos, Matchers. 8 de la mañana ya con 12 minutos. 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Vamos a escuchar a Cyril con Stumbling In. Es una canción buenísima, Matchers. La número 108 de este lunes, iniciando la semana. Sonando aquí en el Match Morning de Match 100.1 más pop. Conéctate. Buenos días, Matchers.

0: Escuchas el Match Morning de Match 100.1 más Pop. Conéctate con Cyril Stumbling In, lo que acabas de escuchar, Matchers. ¿Sabían que las personas que celebran los pequeños logros del otro, como un buen día en el trabajo o cumplir una meta chiquita, suelen sentirse más unidas y más apoyadas? Estoy hablando de parejas, Matchers. Te voy a contar todos los detalles a las 8 de la mañana con 25 minutos. Yo soy Jonah Martínez. Gracias por conectar conmigo aquí en el Match Morning de Match 100.1 más Pop. Conéctate.
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escuchas el Match Morning de Match 100.1 más Pop. Conéctate con Hozier, Take Me to Church, lo que acabas de escuchar. Excelente lunes, Matchers. 8 de la mañana ya con 25 minutos. Oigan, ¿ustedes sabían que las parejas que celebran los pequeños logros del otro, como un buen día en el trabajo o simplemente cumplir una meta, Matchers, suelen sentirse más unidas y apoyadas y además pues provoca que esta relación sea más duradera? Te cuento. Yo soy Joana Martínez, normalmente contigo desde las 2 de la tarde hasta las 6. Hoy te acompaño con mucho gusto desde las 6 de la mañana hasta las 12 del día. No hay que esperar un aniversario, Matchers, o una fecha especial para celebrar en pareja. Psicólogos especializados en relaciones aseguran que reconocer los pequeños logros del otro, como terminar un proyecto, recibir un buen comentario en el trabajo, aprobar un examen o cumplir una meta personal, esto fortalece el vínculo y genera una mayor sensación de apoyo, Matchers. Este tipo de celebraciones, por más sencillas que sean, hacen que la otra persona se sienta vista, valorada, acompañada y amada. Puede ser desde un mensajito de felicitación, Matchers, hasta ir por un café o simplemente decir, me siento orgulloso o orgullosa de ti. Al final de cuentas, pues son estos pequeños detallitos de todos los días que ayudan a construir relaciones más fuertes y más duraderas. Así que tomen nota, Matchers. Vamos a escuchar a nuestra queridísima artista Match, Ariana Grande, con Hey That, I Made You Love Me. Es la canción número 110 de este lunes, inicio de semana, sonando aquí en el Match Morning de Match 100.1 más Pop. Conéctate.

escuchas el Match Morning de Match 100.1 más Pop. Conéctate con Martin Solveig. Hello. Lo que acaba de sonar en este lunes. Feliz inicio de semana para todos, Matchers. Buenos días, 8:35. Oigan, quiero contarles algo súper random y es que un hombre logró sobrevivir 438 días a la deriva en el Océano Pacífico y cuando lo rescataron fue demandado por $1,000,000. ¿What? Te cuento todo, Matcher. Yo soy Joana Martínez, normalmente contigo desde las 2 de la tarde hasta las 6. Hoy te acompaño desde las 6 de la mañana hasta las 12 del día. Y es que este señor se llama José Salvador y protagonizó uno de los casos de supervivencia más increíbles registrados en el Océano Pacífico, Matchers. Esto fue en noviembre del 2012, pero hasta ahorita se hizo súper viral. Y es que zarpó desde la costa de México junto a Ezequiel Córdoba, pero una tormenta averió el motor de su embarcación y quedó derivado en la deriva, Matchers, sin comunicación ni posibilidad de regresar a tierra. Durante meses sobrevivió alimentándose de peces, aves, tortugas crudas, entre otras cosas, Matchers, además de recolectar agua de lluvia para mantenerse con vida. Con el paso del tiempo, pues, las duras condiciones provocaron, pues, cosas extremas, Matchers, pero él, pues, seguía con vida, ¿no? En el 2014, esta embarcación llegó a Tolón, Evón. Ya después, pues, lo encontraron, Matchers, y después enfrentó un proceso legal relacionado con este caso. ¿Cómo la ven, Matchers? Increíble, ¿no? Vamos a escuchar a Sabrinita Carpenter. Esto es Expreso. Es la canción número 112 de este lunes, sonando aquí en el Match Morning de Match 100.1 más Pop. Conéctate.

Escuchas el Match Morning de Match 100.1 más pop. Conéctate, Bruno Mars. Risk It All es lo que acabas de escuchar. 8 de la mañana ya con 42 minutos de Matchers. Muy buenos días. ¿Cómo les va? Suerte en sus trayectos. Espero que estés teniendo una bonita mañana. Oigan, ¿sabían que una buena hidratación también ayuda a pensar con mayor claridad? Muchas personas esperan hasta sentir sed para tomar agua, pero los especialistas explican que la sed ya es una señal de que el cuerpo empezó a necesitar líquidos. Yo soy Joana Martínez. Normalmente estoy contigo desde las 2 de la tarde hasta las 6. Hoy te acompaño desde las 6 de la mañana hasta las 12. Y es que cuando no estamos bien hidratados, Matchers, es muy común sentir cansancio, dificultad para concentrarse, dolor de cabeza o incluso cambios en el ánimo. En cambio, pues mantener un buen nivel de hidratación favorece la memoria, la atención, rendimiento físico y además de ayudar a regular la temperatura corporal y transportar los nutrientes que el organismo necesita para funcionar correctamente, Matchers. No existe una cantidad de agua ideal para todos, ya que depende de factores, Matchers, pero se recomienda que entre más agua tomes, pues mejor, Matchers. Es un consejo sencillo, es no esperar a tener sed, ¿no? Así que siempre lleva tu botellita de agua, sea donde sea que tú vayas. Además, ni se diga, Matchers, cómo nos deja de bonita la piel, de hidratada. Se nota, Matchers, cuando alguien toma agua. Así que, por favor, es muy importante. Y es un hábito bastante simple que puede hacer una gran diferencia en cómo te sientes, cómo te ves y, además, en tu rendimiento diario. Vamos a escuchar ahora a Rihanna con este éxito de We Found Love. Es la rolita número 114 de este lunes, inicio de semana, sonando aquí en el Match Morning de Match 100.1 más pop. Conéctate.

0: Estás en el Match Morning de Match 100.1 más Pop. Conéctate. Es Olivia Rodrigo, Stupid Song. Lo que acabas de escuchar, Matcher, en 4 minutos. Te voy a poner 20 minutos de música continua sin cortes comerciales. Yo soy Joana Martínez. Quédate conmigo aquí en el Match Morning de Match 100.1 más Pop. Conéctate.
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Matchers, ¿cómo están? Estás en el Match Morning de Match 100.1 Más Top, conéctate. Buenos días, Matchers. Yo soy Joana Martínez, normalmente haciendo match contigo desde las 2 de la tarde hasta las 6. Hoy te acompaño desde las 6 de la mañana hasta las 12 del día. ¿Cómo te va en esta mañana, Matcher? Espero que increíble, que estés teniendo bonito día. 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Quédate conmigo aquí en el Match Morning de Match 100.1 Más Top. Conéctate.

Escuchas el Match Morning de Match 100.1 más pop. Conéctate con Tame Impala, Drácula. Es lo que acabas de escuchar. Bonito lunes para todos, Matchers. 9 de la mañana ya con 4 minutos. 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Vamos a escuchar ahora a Coldplay, que por cierto, Matcher, quería platicarte que puso a subasta parte de sus primeros recuerdos musicales, incluyendo una maqueta muy especial de Chris Martin, Matchers, que alguna vez fue considerada para una película de James Bond. Es una verdadera joya, Matchers, para los fans y coleccionistas de esta banda. Vamos a escuchar a Coldplay, A Sky Full of Stars. Es la canción número 116 de esta mañana, sonando en el Match Morning de Match 100.1 más pop. Conéctate.

Escuchas el Match Morning de Match 100.1 más Pop. Conéctate con Summer Back to Friends. Lo que acabas de escuchar, 9 de la mañana con 12 minutos de Matchers. Oigan, aunque muchas parejas con el tiempo entran en rutina, los especialistas en relaciones coinciden en algo bastante importante, Matchers. Seguir teniendo citas, incluso cuando muchas veces ya llevan años juntos, Matchers, les puede ayudar, por supuesto, muchísimo para que su relación sea, pues, bastante duradera. Yo soy Joana Martínez, normalmente estoy contigo desde las 2 hasta las 6. Hoy te acompaño desde las 6 de la mañana hasta las 12. Y es que no se trata necesariamente de planes elaborados o costosos, Matchers. Una cena sencilla, ver una película juntos, salir a caminar o incluso desconectarse del celular para platicar, es que esto les puede servir muchísimo, Matchers, y también cuenta como una cita. Lo importante es dedicar tiempo de calidad, sin distracciones, y reencontrarse como pareja fuera de las obligaciones diarias. Este tipo de momentos ayuda a reforzar la comunicación, mantener la complicidad y recordar por qué eligieron estar juntos en primer lugar, Matchers. Además, se ha observado que las parejas que se conservan este hábito suelen reportar mayor satisfacción y cercanía emocional con el paso del tiempo, Matchers. En pocas palabras, no importa cuánto tiempo pase, cuánto tiempo lleven juntos, seguir saliendo juntos y teniendo citas es una manera sencilla de no dejar que la rutina apague el amor, Matchers. Tomen nota. Vamos a escuchar a Billie Eilish con Wildflower, canción número 118 de este lunes, inicio de semana, sonando aquí en el Match Morning de Match 100.1 más Pop. Conéctate.

Estás en el Match Morning de Match 100.1 más Pop. Conéctate, Wildflower de Billie Eilish, lo que acabas de escuchar, Matcher. ¿Sabías que un padre compró 6 vuelos de avión en 2 días para pasar la Navidad junto a su hija, que es azafata? Está increíble, Matchers. Te cuento todos los detalles a las 9 de la mañana con 28 minutos. Yo soy Joana Martínez, quédate conmigo aquí en el Match Morning de Match 100.1 más Pop. Conéctate.

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Conéctate Daft Punk One More Time. Lo que acabas de escuchar, buenos días, Amateurs. 9 de la mañana ya con 28 minutos. Espero que estés teniendo una lindísima mañana llena de cosas positivas. Oigan, ¿sabían que un padre compró 6 vuelos de avión en 2 días para pasar la Navidad junto a su hija, que es azafata? Es un hermoso gesto, Matchers, me encanta. Yo soy Joana Martínez, conectando normalmente contigo desde las 2 hasta las 6 de la tarde. Hoy, desde las 6 de la mañana hasta las 12 del día. Y es que esto pasó en el 2018, Matchers, y se hizo súper viral. Hall protagonizó una historia que conmovió a miles de personas. Su hija, que se llama Pierce, que es azafata, recibió la noticia de que debía de trabajar durante los turnos de Navidad, lo que le impedía pues celebrar estas fiestas junto con su familia. Después de esta situación, pues su padre Hall decidió buscar una manera de acompañarla, Matchers, y para no dejarla sola durante estas fechas, compró boletos para 6 vuelos de los que ella tenía programados, Matchers. De esta manera, pues pudo viajar como pasajero en cada trayecto y compartir con ella el mayor tiempo posible mientras ella estaba cumpliendo con su trabajo, Matchers. Esta historia se hizo súper, pero súper viral después de que un pasajero que coincidió con Hall en uno de los vuelos publicara fotografías y relatara pues este gesto en Facebook, Matchers, destacando pues esta dedicación que tiene este papá hacia su hija. Nos encantó, Matchers. Más padres como él. Vamos a escuchar a Olivia Dean con So Easy to Fall in Love, canción número 120 de esta mañana, sonando ya aquí en el Match Morning, The Match 100.1 Más Pop. Conéctate.

escuchas el Match Morning de Match 100.1 más Pop. Conéctate con The Weeknd. Can feel my face. Lo que acabas de escuchar. Feliz el lunes para todos, Matchers. Muy buenos días. 9 de la mañana ya con 36 minutos. 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Vamos a escuchar a Kendrick Lamar en colaboración con SZA Matchers, que por cierto, SZA criticó duramente a los músicos que usan inteligencia artificial y afirma que hay plataformas que se aprovechan de las mentes negras más brillantes y talentosas de escritores. Matchers, ¿cómo la ven? Vamos a escuchar a Kendrick Lamar con SZA. Esto es Ladder. Es la rolita número 122 de esta mañana, de este lunes, iniciando la semana. Sonando aquí en el Match Morning de Match 100.1 más Pop. Conéctate.

Estás en el Match Morning de Match 100.1 Más Pop. Conéctate con Justin Bieber y Nicki Minaj, Beauty and the Beat. Lo que acabas de escuchar. Excelente mañana de lunes, Matchers. A 9:44. Oigan, hay rumores y según medios internacionales, Justin Bieber podría cantar en la final de la Justa Futbolera 2026 junto a Madonna, Shakira, BTS y otros artistas. ¿Cómo la ves? Yo soy Joana Martínez, normalmente estoy contigo desde las 2 de la tarde hasta las 6. Hoy te acompaño con mucho gusto desde las 6 de la mañana hasta las 12 del día. Y es que de acuerdo con medios internacionales, Matchers, los directivos de este evento estarían considerando llevar a Justin Bieber a la final del evento deportivo, Matchers, el próximo 19 de julio. ¿Hace sentido tratar de que Justin Bieber se sume a esta alineación principal? Ya que en la inauguración del evento deportivo, Justin y Hailey Bieber, Matchers, fueron pues protagonistas de este evento. Incluso pues hay que recordar que Justin Bieber sorprendió a los invitados importantes con una actuación privada en los bastidores en el estadio Yukon. ¿Cómo la ven, Matchers? ¿Ustedes creen que esto sea posible? ¿Sí o no? ¿Qué piensas? Vamos a escuchar a Bruno Mars con Just the Way You Are. Es la rolita número 124 de este lunes, de esta mañana, iniciando la semana con todo aquí en el Match Morning de Match. 100.1 Más Pop, conéctate.

0: Escuchas el Match Morning de Match 100.1 más pop. Conéctate con Bebe Reja, New Religion, lo que acabas de escuchar. Oigan, Matchers, en 4 minutos te voy a poner 20 minutos de música continua sin cortes comerciales. Yo soy Joana Martínez, quédate conmigo aquí en el Match Morning de Match 100.1 más pop. Conéctate.
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2: Hola, hola, Matcher, ¿cómo estás? Estás en el Match Morning The Match 100.1 Más Top, conéctate. Yo soy Joana Martínez, conectando normalmente contigo desde las 2 de la tarde hasta las 6. Hoy te acompaño con mucho gusto desde las 6 de la mañana hasta las 12 del día. ¿Cómo te va en este lunes? Feliz inicio de semana para todos. Oigan, Matchers, fíjense que Sarah Larson reveló que decidió descartar el videoclip de Euro Summer que había preparado con Shakira. Te voy a contar por qué a las 10 de la mañana. Yo soy Joana Martínez, quédate conmigo aquí en Match 100.1 Más Pop. Conéctate. Excelente lunes, Matchers.

Escuchas Match 100.1 más Pop. Conéctate con Lady Gaga Poker Face, lo que acabas de escuchar en este lunes. Buenos días a Matchers, 10 de la mañana con 9 minutos. 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Va a escuchar ahora a Sabrina Carpenter, When Did You Get Hutch, canción número 128 de este lunes aquí en Match 100.1 más Pop. Conéctate.

Escuchas Match 100.1 más top. Conéctate con Dua Lipa, Levitating, es lo que acabas de escuchar. 10 de la mañana con 16 minutos, Matcher. ¿Cómo te va? Espero que súper bien. Oigan, Matchers, pues ayer, la neta es que tuvimos un momento triste para México, ¿no? Terminó su participación en el torneo más importante del mundo de fútbol, pero estoy segura que todos estamos bastante tristes, pero si vemos el lado positivo, Matchers, se sabe que México dio guerra, lo hizo increíble, Matchers. Yo soy Joana Martínez, te acompaño hasta las 12 del día. 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Vamos a escuchar así a Con Chandelier, es la rolita número 129 de este lunes, sonando aquí en Match 100.1 más pop, conéctate.

0: Escuchas Match 100.1 más top. Conéctate con Sia Chandelier, lo que acaba de sonar en este lunes. Feliz inicio de semana para todos, Matchers. Oigan, fíjense que Taylor Swift y Travis Kelce se casaron el viernes, Matchers. El viernes 3. Y por supuesto, estamos así como que pensando que podría haber sido una boda judía. ¿Por qué? Te cuento a las 10:29. Yo soy Joana Martínez contigo en Match 100.1 más top. Conéctate.
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Escuchas Match 100.1 más Pop. Conéctate, es Taylor Swift de Fate of Ophelia, lo que acaba de sonar en este lunes 10 de la mañana ya con 29 minutos. Matcher, ¿cómo te va? Espero que increíble. Oigan, quiero contarles que nuestra queridísima y ya señorona Taylor Swift y Travis Kills se casaron el viernes 3 de julio. Sabemos que Adam Sandler Matters fue el oficiante. ¿Será que Taylor Swift tuvo una boda judía? Te cuento. Yo soy Joana Martínez, normalmente contigo desde las 2 de la tarde hasta las 6. Hoy te acompaño desde las 6 de la mañana hasta las 12 del día. Y es como se esperaba, Matters, la boda se llevó en el Madison Square Garden de Nueva York. La neta es que estuvo increíble, Matchers. Y para sorpresa de las personas que estaban por allá, el famoso actor y comediante Adam Sandler fue el encargado de oficiar esta boda, Matchers. Hay que recordar que él es un amigo cercano de Travis, y aunque Adam Sandler es de la región judía, no se incluyeron rituales del matrimonio judío tradicional como tal, Matchers. De hecho, pues el actor imprimió su característico sentido de humor e interpretó una canción emotiva al estilo de su película The Wedding Singer. Estuvo increíble, Matchers. Vamos a escuchar a Pitbull con A Time of Our Lives. Es la rolita número 131 de este lunes, iniciando la semana en Match 100.1 más Pop. Conéctate.

escuchas Match 100.1 más Pop, conéctate. Flowers de Miley Cyrus es lo que acabas de escuchar. Excelente lunes, Matchers. Feliz inicio de semana para todos. 10 de la mañana con 38 minutos. Oigan, quiero contarles que la colaboración entre Jungkook y Calvin Klein ha sido oficialmente reconocida como la más exitosa en la historia de la marca de ropa, según declaraciones del CEO de la marca. Yo soy Joana Martínez, encantada de acompañarte normalmente desde las 2 hasta las 6 de la tarde. Hoy desde las 6 de la mañana hasta las 12 del día. Y es que durante una reciente conferencia de resultados, Matchers, Stephen Larson, el ejecutivo, afirmó que el efecto BTS los ha contagiado. La campaña Jungkook for Calvin Klein generó una demanda global sin precedentes, Matchers, con productos agotados en todo el mundo. En China, esta línea alcanzó hasta un 99% de ventas, al igual que en Los Ángeles y en Japón han anunciado un reabastecimiento parcial de los productos, Matchers. Esta colección está inspirada en el estilo personal de este artista y su afición por las motocicletas. Incluye detalles personalizados y logotipos exclusivos, Matchers. Nos encanta. Vamos a escuchar ahora a BTS con Swim. Es la rolita número 133 de este lunes, sonando aquí en Match 100.1 más Pop. Conéctate.

0: Escuchas Match 100.1 más Pop. Conéctate con Temper City Self Aware, lo que acabas de escuchar. Matcher, en 4 minutos te voy a poner 20 minutos de música continua sin cortes comerciales. Yo soy Joana Martínez, gracias por conectar conmigo aquí en Match 100.1 más Pop. Conéctate.
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5: Hola, hola, Matcher, ¿cómo estás? Estás en Match 100.1 Más Pop, conéctate. Yo soy Joana Martínez, normalmente haciendo match contigo desde las 2 de la tarde hasta las 6. Hoy te acompaño desde las 6 de la mañana hasta las 12 del día. ¿Cómo te va en este lunes? Arrancando la semana, espero que estés teniendo lindo día. Y oigan, la escudería Match ya va en camino a un punto de la ciudad con muchos premios para ti. Si estás en el sector La Campiña o en sus alrededores, váyanse acercando, Matcher. A las 11 de la mañana con 3 minutos te voy a revelar el punto exacto. Quédate conmigo aquí en Match 100.1 Más Pop. ¡Conéctate!
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Escuchas Match 100.1 más top. Conéctate con Ariana Grande. Hey Dacha y Made You Love Me, lo que acabas de escuchar. Excelente lunes, Matchers. Feliz inicio de semana para todos. 11 de la mañana con 4 minutos. 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Vamos a escuchar a Rihanna, Where Have You Been. Es la canción número 138 de esta mañana sonando aquí en Match 100.1 más pop. Conéctate. 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

Escuchas Match 100.1 más Pop. Conéctate con Olivia Rodrigo. Drop it dead es lo que acabas de escuchar. Excelente inicio de semana para todos, Matchers. Buenos días. 11 de la mañana con 12 minutos. Y oigan, si tú eres fan de Olivia Rodrigo y Gracie Abrams, hay razones para ilusionarse. Por ahora no hay nada confirmado, pero te cuento. Yo soy Joana Martínez, conectando contigo normalmente de 2 a 6, hoy de 6 de la mañana a 12 del día. Y es que en los últimos días las redes sociales se llenaron de teorías sobre una posible colaboración entre estas artistas, después de que aparecieran juntas en un episodio de una serie de entrevistas donde Olivia entrevista a Grace sobre su nuevo álbum, Matchers. Y la química entre las dos fue tan natural que los fans comenzaron a especular que podrían haber grabado una canción juntas. Además, ambas mantienen una buena relación desde hace años, Matchers. Así que ustedes, ¿qué piensan? ¿Que se venga una colaboración próxima o que sea pura teoría? Vamos a escuchar ahora The Weeknd con Blinding Lights, canción número 140 de este lunes, inicio de semana, sonando aquí en Match 100.1 más Pop. Conéctate.

0: escuchas Match 100.1 más pop. Conéctate este weekend en Blinding Lights. Lo que acaba de sonar, Matchers. Ya se viene el iHeartRadio Music Festival 2026 y viene cargado de artistas increíbles. Te cuento todo a las 11 de la mañana con 25 minutos. Yo soy Joana Martínez. Gracias por conectar conmigo en Match 100.1 más pop. Conéctate.
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Escuchas Match 100.1 más pop. Conéctate Empire State of Mind. Jay-Z, lo que acaba de sonar. Excelente lunes, Matchers. Feliz inicio de semana. ¿Cómo amanecieron? Espero que súper bien. 11 de la mañana con 25 minutos, Matchers. Ya se viene el iHeartRadio Music Festival 2026. Los días viernes 18 y sábado 19 de septiembre en Las Vegas. Y el cartel está increíble, Matcher. Yo soy Joana Martínez, normalmente contigo desde las 2 de la tarde hasta las 6. Hoy de 6 de la mañana a 12 de la tarde. Y es que este festival va a contar con presentaciones de BTS, Cardi B, Snoop Dogg, Zara Larsson, Benson Boone, también va a estar Gogo Jules, Weezer, entre otros artistas buenísimos. Si no puedes viajar a Las Vegas y verlos en vivo, no te preocupes, que aquí en Match puedes escuchar toda la cobertura del evento en tu radio y a través de iHeartRadio en línea. Obviamente no te lo puedes perder, Matcher. Vamos a escuchar a Tame Impala. Esto es Drácula. Es la canción número 142 de este lunes, iniciando la semana. Aquí en Match 100.1 más pop, conéctate.

Escuchas Match 100.1 más pop. Conéctate con Justin Bieber, Love Yourself. Lo que acabas de escuchar. Excelente mañana de lunes de Matchers. 11 de la mañana con 33 minutos. Oigan, fíjense que según medios internacionales, es un rumor, que Justin Bieber podría cantar en la final de la justa futbolera de este año. Yo soy Joana Martínez, normalmente contigo desde las 2 de la tarde hasta las 6. Hoy desde las 6 de la mañana hasta las 12 contigo. Y es que de acuerdo con medios internacionales, los directivos de este evento están considerando llevar a Justin a la final de este evento deportivo y sería el próximo 19 de julio, Matchers. Y si hace sentido, que se sume a esta alineación, ya que en la inauguración del evento, Justin y su esposa fueron protagonistas. Además, Justin sorprendió a los invitados importantes con una actuación privada en los bastidores del estadio. ¿Qué tal, Matchers? ¿Ustedes qué piensan? ¿Que va a estar o que es puro rumor? Vamos a escuchar a Sabrina Carpenter. Please, please, please. Es la canción número 144 de este lunes. Feliz inicio de semana para todos aquí en Match 100.1 más pop. Conéctate.

Escuchas Match 100.1 más pop. Conéctate con Stephen Sánchez. Until I Found You, lo que acabas de escuchar en este lunes. Feliz inicio de semana para todos los Matchers. 11 de la mañana ya con 40 minutos. Oigan, quiero recordarles que la escudería Match se encuentra en estos momentos en un punto de la ciudad de Culiacán con increíbles regalos para ti. 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Ahí va a estar Luis y la escudería Match esperándote con regalos increíbles como vasos y platos botaneros para que disfrutes de los próximos juegos de fútbol. 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No te lo puedes perder. 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Ahí va a estar Luis con la escudería Match. Además, recuerda que te peguen tu sticker Match para futuros premios, Matcher. Vamos a escuchar a Taylor Swift. I Know It, I Know You. Es la canción número 147 de este lunes, sonando aquí en Match 100.1 más pop. Conéctate. Buenos días, Matchers.

0: escuchas Match 100.1 más pop. Conéctate, es Billie Eilish, Birds of a Feather, lo que acabas de escuchar, Nature. En 4 minutos te voy a poner 20 minutos de música continua sin cortes comerciales. Yo soy Joana Martínez, gracias por conectar conmigo en Match 100.1 más pop. Conéctate.
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Escuchas Match 100.1 más Pop. Conéctate, Bruno Mars, Treasure. Lo que acaba de sonar, excelente. Lunes de Matchers. Buenos días y feliz inicio de semana para todos. 11 de la mañana ya con 56 minutos. Yo soy Joana Martínez. Muchas gracias por haberme permitido acompañarte en esta mañana, Matcher. Estuve contigo desde las 6 hasta las 12 del día. Normalmente te acompaño desde las 2 hasta las 6 de la tarde. Te quedas con Karen López, Matcher. Disfruta mucho tu inicio de semana. Sígueme en mi Instagram. Me encuentras como arroba Joana Martínez FM y por supuesto arroba Match Radio HQ. Nos escuchamos el día de mañana, Matcher, en nuestro horario habitual desde las 2 de la tarde hasta las 6. Me despido con Kaigo. Esto es Firestone, la canción número 150 de esta mañana sonando aquí en Match 100.1 más Pop. Conéctate. Buenos días, Matcher.

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2: Hola, hola, Matchers. ¿Cómo están? Bienvenidos. Esto es Match 100.1 Más Pop. Conéctate. Yo soy Karen López. Y hoy te voy a estar acompañando hasta las 6 de la tarde, Matchers. Un inicio de semana diferente aquí en Match. Y arranco con todo porque en este verano, Match, queremos que participes, Matcher, por una bocina inteligente. Y en 6 minutos te voy a decir cómo participar por la tuya. Así que quédate conmigo. Apenas arrancamos. Esto es Match 100.1 Más Pop. Conéctate. Bienvenido.
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Estás en Match 100.1 más pop. Conéctate y escuchaste a Maroon 5 con This Love, esta canción de su exitoso disco Songs About Jane del 2002. Matchers, ¿cómo pasa el tiempo? Soy Karen López, haciendo Match contigo hasta las 2 de la tarde. 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Estamos arrancando semana, así que tienes bastantes días para acumular registros. ¡Mucha suerte, Matchers! Viene Dominic Fike con Baby Doll aquí en Match 100.1 más pop.

0: Lola Young con Messi en Match 100.1 más Pop. Conéctate, gracias por seguir conectado, Matcher. Y se viene la colección oficial de Lego con Olivia Rodrigo. Te cuento cuándo va a ser la fecha oficial de lanzamiento. Aquí en Match 100.1 más Pop, conéctate.
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Estás en Match 100.1 más Pop. Conéctate con Adele, Set Fire to the Rain. Es lo que acabas de escuchar. Oye, Macher, ya falta menos del mes para poder, pues, adquirir la nueva colección Lego con Olivia Rodrigo. Vamos a escuchar a continuación a Olivia Rodrigo y ya te cuento cuál es la fecha exacta en donde vas a poder adquirir estas nuevas colecciones. Soy Karen López, te acompaño hasta las 2 de la tarde y es el 1 de agosto cuando ya llegará de forma física a las diferentes tiendas Lego Matchers, pero de hecho ya ahorita en internet puedes ir apartando tu colección. Está bien padre, Matchers, estas diferentes colecciones de Olivia Rodrigo llenas de rosa y lila. Y fíjense, Matchers, que esta colección está integrada por 5 sets que hacen referencia a canciones, presentaciones, objetos característicos y distintas etapas, por supuesto, de los diferentes álbums de Olivia Rodrigo. Así que ahí está la fecha si quieres estar listo para adquirir esa colección. Sale, vale, vamos a escuchar a Olivia Rodrigo. Esto es The Cure, canción número 7 de esta hora. Aquí en Match 100.1 más Pop, conecta.

Esto es Match 100.1 más pop. Conéctate y acabas de escuchar a Huntrix con Golden. Matchers, falta bastante para la entrega de la secuela de esta película de K-Pop Demon Hunters. Así que aquí les tengo la información. ¿Hasta cuándo vamos a poder ver esta secuela? Ya les cuento. Soy Karen López haciendo Match hasta las 2 de la tarde. Y es hasta el 2029, Matchers. Se escucha tan lejano. Yo sé que el tiempo pasa bien, bien rápido. Pero sí se siente que falta muchísimo tiempo, y es que la alta complejidad de la animación fue la razón por lo que Sony Pictures y Netflix tomaron la decisión de darles el tiempo necesario a la producción para asegurar un nivel visual superior al de la primera entrega. ¿Pero qué va a pasar de aquí hasta el 2029? Pues muchas cosas, Matchers, porque se preparan lanzamientos de la banda sonora, una gira, también están en desarrollo figuras oficiales de las chicas de Huntrix y de los Saya Boys, así que sin duda habrá mucho, mucho de qué hablar de Huntrix y de K-Pop Demon Hunters en esta espera para la secuela. Vamos a escuchar ahora a Wiz Khalifa y Charlie Puth, See You Again, canción número 10 de esta hora, aquí en Match 100.1 más pop, conecta.

0: Match 100.1 más pop. Conéctate, Matcher, en 3 minutos. Vamos a arrancar con música continua, música sin comerciales. Así que quédate conmigo en Match 100.1 más pop. Conéctate, yo soy Karen López.
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0: Seguimos en Match 100.1 más pop. Conéctate, excelente lunes para todos, Matchers, arrancando semana. Y qué mejor manera de arrancar semana que empezando a cumplir nuevas metas, nuevos propósitos, como hablar inglés. Por eso está conmigo Miguel. Me da mucho gusto tenerte por acá, Miguel.
3: ¿Qué tal? Bien, bien, Karen, contentísimo de estar aquí de nuevo contigo. Y pues obviamente, pasando el trago amargo ahí de ayer, de que perdió la selección, ¿verdad? Pero trayendo noticias importantes para todos aquellos que necesitamos esas noticias importantes. Y ahorita que estaba todo el tema del mundial, sí, y todo eso, y que sigue estando, pues te das cuenta la diversidad de idiomas, de culturas, sí. Y hoy en día pues el inglés, hasta para ver un espectáculo, es súper importante tenerlo.
0: Es que para todo. Y diste en el blanco. Finalmente, todas las películas, espectáculos que puedes ver son en inglés. Estos eventos que son a nivel mundial, sí, Matchers, como este torneo de fútbol, pues es bien importante conocer de idiomas. Y por eso Miguel está aquí. Pues ya hay que darle vuelta a la página, agradecerle a nuestra selección. Sí, estamos tristes, pero hay que seguir adelante. Y por eso cuéntame, ¿cómo funciona la técnica de Linguatec?
3: Sí, claro, Karen, Linguatec es una escuela donde tú vas a aprender el inglés y muchos idiomas, porque tenemos casi 7 idiomas, uh-huh. 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Así, no, porque así no aprendimos el español, Karen. El español lo aprendimos hablando, y así es como te voy a enseñar primero. 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Si eres doctor, ingeniero, arquitecto, si estás en la universidad, si vas a hacer una maestría, si lo quieres porque te gustan los viajes, todo esto, ver películas en inglés, pues ahí está lo importante de aprender el inglés. Y qué mejor que lo puedas hacer con un curso que ahora sí sea la última escuela de inglés que estés buscando, porque el inglés no se necesita estudiar en 2, 3, 4, 5 escuelas. El inglés es aprenderlo una vez y listo, que te
0: bien
3: quede como tu idioma natural, así es.
0: Exacto. Y tampoco los dineros van a ser un limitante.
3: Claro.
0: Cuéntame, Miguel, ¿qué beneficio trae?
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0: Ya como tú prefieras y se te acomode mejor, macho.
3: Así es.
0: 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Aprovecha. Muchas gracias, Miguel.
3: No, gracias a ti, Karen.
0: Y seguimos aquí en Match 100.1 más Pop. Conéctate, recuerda que tu inglés necesita...
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7: Excelente inicio de semana para todos, Matchers. Yo soy Karen López en Match 100.1 Más Pop. Conéctate. Oye, Matchers, Taylor Swift y Travis Kelce ya se dieron el sí, acepto, son esposos oficialmente, y aquí te voy a platicar algunos detalles que se saben de esta boda que se llevó a cabo en Nueva York este fin de semana. La vamos a escuchar ahorita a la una de la tarde. Sale, vale, quédense conmigo, Matchers. Viene Benson Boone con Beautiful Things para arrancar con 20 minutos de música continua en Match 100.1 Más Pop. Conéctate.

Estás en Match 100.1 más pop, conéctate y acabas de escuchar a la señora de Travis, Travis Kelce, Taylor Swift, The Fate of Ophelia Matchers, ya se casó. Taylor Swift se ha casado, se nos ha casado, Matchers. Soy Karen López, os acompaño hasta las 2 de la tarde y aquí te voy a platicar algunos detalles que se saben de su boda. Oiga, no, te acompaño hasta las 6 de la tarde este lunes. Matcher, me quedo toda la tarde contigo. Bueno, como se esperaba, la boda se llevó a cabo en el Madison Square Garden en Nueva York este pasado 3 de julio y el lugar fue transformado en un jardín de ensueño para la ocasión. Taylor decidió no tener damas de honor, fíjense, Matchers, ni padrinos convencionales en su lugar. Sus respectivos hermanos asumieron los roles principales. Austin Swift fue el padrino de honor de la novia y Jason Kelce fue el padrino del novio. En Nueva York hubieron señales de esta unión, ya que al finalizar la boda, las pantallas gigantes exteriores del estadio del Madison Square Garden proyectaron el mensaje "Recién casados, just married". Minutos más tarde, el icónico Empire State

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1: Sus teléfonos celulares al recinto, entonces por eso si se preguntan, no vayan, pero a nadie se le ha escapado una foto, nadie publicó nada, no, porque no podían meter celulares, o sea, estaba todo muy fuerte la seguridad, pero pues sí se han escapado algunos detalles de que ellos han platicado, vaya, por eso es que sabemos. Pues ahí está Major Taylor Swift, la más feliz recién casada, y vámonos con Dua Lipa, Calvin Harris, esto es One Kiss aquí en Match 100.1 más pop, conéctate.

Estás en Match 100.1 más Pop. Conéctate con Sabrina Carpenter. Man Child es lo que acabas de escuchar. Oye, Matcher, ¿estás triste? Sí, yo también. Yo creo que, pues sí, es una tristeza la que sentimos todos los mexicanos en este momento, porque México ha salido de este torneo de fútbol, el más importante del mundo, pero fue una participación memorable. El torneo sigue y por eso yo te quiero invitar a que tus conocimientos sobre este torneo y en general del deporte te pueden hacer ganar con Gol Gana. Soy Karen López, te acompaño hasta las 2 de la tarde, y es que si eres de los que siempre presumen sus conocimientos de deportes, esto te interesa, porque ahora todos esos datos te pueden llevar a ganar grandes premios. ¿Cómo? 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Y vamos a escuchar a NSYNC Matchers, bye, bye, bye. Así como le dijo México, bye, bye, bye, a este torneo, ay, Matchers. Pero bueno, nos quedamos con las alegrías, nos quedamos con los momentos memorables. La selección mexicana quedó eliminada de este torneo después de enfrentar a Inglaterra con marcador 3-2. Este conjunto dirigido por Javier Aguirre, y pues cerró de forma digna y memorable su participación como coanfitrión del torneo en octavos de final, y en general el desempeño del equipo superó las expectativas iniciales de toda la afición y nos hizo vivir momentos inolvidables. Matchers, nos hizo vivirlo junto a nuestros seres queridos, vibrar de emoción, de pasión, llorar, pasarla increíble, abrazarnos, gritar y sí, también ponernos tristes, pero muy orgullosos, ¿verdad, Matchers? Muy orgullosos de ser mexicanos. Vamos a escuchar a NSYNC. Esto es Bye, Bye, Bye, ya sonando aquí en Match 100.1 más Pop. Conéctate.

0: Bye Bye Bye con NSYNC en Match 100.1 más Pop. Conéctate. El hermano de Ariana Grande tuvo un accidente en Broadway. Ya les cuento a la 1:25 aquí en Match 100.1 más Pop. Conéctate.
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Estás en Match 100.1 más pop. Conéctate con Ariana Grande. Hey, that I made you love me. Ya la 1:30 de la tarde. Feliz lunes para todos, Matchers. Y oigan, el hermano de Ariana Grande resulta que tuvo un accidente. Frankie Grande, que también es actor, Matchers, es músico, es cantante, pues está en una obra en Broadway y tuvo un accidente. Ya les cuento qué pasó. Soy Karen López, te acompaño hasta las 2 de la tarde y se informó que ahorita está en proceso de recuperación luego de sufrir una conmoción cerebral, machos. Fue un golpe en su nariz y en su ojo izquierdo el pasado 2 de julio mientras estaba obviamente en una de las escenas de la obra de teatro de Broadway de la película Titanic. Es una obra inspirada en esta película, Titanic, machos, pero esta obra está desde la perspectiva de Celine Dion, de las canciones de Celine Dion. Entonces es una comedia musical en donde de hecho la protagonista es Melissa Barrera, una actriz mexicana, Matchers, que le da vida a Rose en esta obra de teatro en Broadway. Pero Matchers, les cuento lo que ocurrió. Resulta que el mismo Frankie Grande explicó en sus redes sociales que una maniobra no salió como estaba prevista durante una función, como les digo, del pasado 2 de julio. Y en su mensaje, en las fotografías que dejó en su Instagram, señaló que al lanzar el timón como parte de una coreografía, el objeto impactó directamente en su rostro antes de que pudiera sujetarlo con las manos. Dice, en el momento estelar del jueves lancé la rueda al aire y mi nariz la atrapó antes que mis manos. Resulta que pues no tengo superpoderes. En fin, pese al golpe, él continuó con la presentación y concluyó la función antes de recibir atención médica. Todo un profesional, Matchers, y ya después se confirmó que el impacto sí estuvo fuerte, que le provocó una conmoción cerebral y que tiene algunas contusiones faciales, algunos cortes, sangrado. Entonces estuvo recuperando este fin de semana y hoy ya regresa a funciones. Pues ahí está lo que le pasó al hermano de Ariana Grande. Y ya está sonando Maroon 5 para continuar She Will Be Loved aquí en Match 100.1 más pop. Conéctate.

0: Stupid Song con Olivia Rodrigo en Match 100.1 más pop. Conéctate, Matcher. En 4 minutos voy a arrancar una hora de música continua, música sin comerciales, solo aquí en Match 100.1 más pop. Conéctate.
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2: ¿Qué onda, Matchers? ¿Cómo están? Feliz lunes para todos. Ya la 1:58. Y oigan, llegó el momento de arrancar música continua aquí en Match 100.1 más Pop. Conéctate. Una hora de música sin comerciales, con lo mejor de nuestros artistas Match favoritos. Oigan, Matchers, y además en este verano los estamos consintiendo con bocinas inteligentes Match, y ahorita, en 6 minutos, les voy a platicar cómo participar por una de ellas. ¿Sale, vale? Así que quédense conmigo, soy Karen López en Match 100.1 más Pop. ¡Conéctate! 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Say yo, Sean Kingston. Yo.

0: 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Continuamos con esta hora de música continua, música sin comerciales con Alex Warren. Suena Ordinary aquí en Match 100.1 más pop. Conéctate.
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Estás en Match 100.1 más Pop. Conéctate con Justin Timberlake, Can't Stop the Feeling, lo que acabas de escuchar. Y arrancamos ya una hora de música continua, Matchers Música sin comerciales. Ya a las 2 de la tarde con 10 minutos. Soy Karen López y te acompaño hasta las 2 de la tarde. 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

Esto es Match 100.1 más Pop. Conéctate con Tattoo. All the things she said es lo que acabas de escuchar, Matcher. Ya a las 2 de la tarde con 21 minutos. Excelente lunes para todos. Arrancando semana. Ay, se está nublando esta tarde de lunes, Matcher. Se está nublando en la capital sinaloense, en la zona centro, por lo menos 36 grados al momento. Oigan, vamos a escuchar a continuación a Olivia Dean para continuar en esta música, en esta hora de música continua, música sin comerciales. Y dicen por ahí, Matchers, una frase: cuando tengas nervios o miedo de hacer algo, hazlo con miedo, pero hazlo. Y esto es lo que aplicó Olivia Dean cuando estaba pequeñita, Matchers, porque lloró muchísimo en su primer concierto. Ya les cuento, soy Karen López, hasta las 6 de la tarde haciendo match con ustedes. Y es que de niña, en su primer concurso escolar, se puso tan nerviosa que cantó dándole la espalda al público. Y lloró en el escenario. Aún así, imagínense el talento desde pequeñita de Olivia Dean, porque se llevó el segundo lugar. A pesar de tener que cantar, porque ella ha hablado públicamente, Matchers, que pues sí, tuvo muchos ataques de pánico, que fue muy difícil para ella enfrentarse al público, subirse al escenario. Ahora lo hace y lo disfruta muchísimo y se ve que la pasa muy bien en el escenario, pero dice que fue un proceso el que tuvo que pasar. Así que, Matchers, cuando estén nerviosos o tengan miedo de hacer algo, acuérdense de esa pequeñita Olivia Dean, que aún con muchísimo miedo y hasta con llanto se subió al escenario y cantó, Matchers. Vamos a escucharla con So Easy to Fall in Love, porque el desenlace de esta historia ya lo sabemos, ganándose un Grammy como artista revelación. Es Olivia Dean en Match 100.1 más Pop. Conéctate.

Break My Heart en Match 100.1 más pop. Conéctate con Dua Lipa, Break My Heart. Oigan, se nos ha criticado mucho a nuestra querida Shakira, por su asistencia a algunos partidos de este torneo de fútbol que nos acaba de romper el corazón ayer porque México ya salió. Pero bueno, Matchers, les cuento por qué nos están criticando a nuestro artista Mash Shakira. Soy Karen López, os acompaño hasta las 2 de la tarde, hasta las 6, perdón, la costumbre, Matchers. Hoy los acompaño hasta las 6, un día diferente en Match. Bueno, Shakira recibió fuertes críticas en redes sociales porque resulta que asistió al juego de Argentina contra Cabo Verde en Miami. Qué afortunada que asistió, Matchers, quisiese haber estado ahí. Bueno, pues este encuentro coincidió con el encuentro de Colombia frente a Ghana durante este torneo. Entonces muchos usuarios dijeron, ay, pero ¿por qué va al de Argentina y en lugar de ir al de su país? Bueno, es por logística, porque Shakira se encuentra en Miami debido a las fechas de su gira, Las Mujeres Ya No Lloran World Tour. Entonces fue al partido con sus hijos, que son muy fans de Messi. Entonces también esto tiene mucho, mucho que ver. Y no fue la única vez que fueron a ver a Argentina, ¿eh? Ya fue el segundo partido que fueron a ver a Argentina porque se le acomodó a Shakira porque se encontraba cerca de estos juegos. Pero eso no quita que después estuvo publicando en redes sociales la alegría que sintió por el triunfo de su selección colombiana. Entonces, Matchers, pues sí, sí recibió algo de hate en redes sociales, pero ya, pues muchos de sus fans están encargando de escribir en sus redes que pues fue justamente porque estaba en Miami, estaba cerca del juego y aprovechó también para llevar a sus hijos, pero eso no quiere decir que fueron los más felices pues viendo el triunfo de su selección. Pues ahí está, Matchers, vamos a seguir con Shakira. Esta hora de música sin comerciales suena Whenever, Wherever, aquí en Match 100.1 más pop. Conéctate.

Esto es Match 100.1 más Pop. Conéctate con Mojo Lady en esta hora de música continua, música sin comerciales. Y una de las que no podía faltar a la boda de Taylor Swift este fin de semana es Sabrina Carpenter Matchers, que fue captada por paparazzis en Manhattan unos días antes de la ceremonia. Soy Karen López, haciendo Match contigo hasta las 6 de la tarde este lunes diferente en Match. Y obviamente Sabrina Carpenter tenía que asistir a esta boda. Usó un hermoso vestido negro de tulle, muy similar al icónico look de su video musical Fetter. Y aunque Taylor decidió no tener damas de honor tradicionales, Sabrina formó parte del círculo íntimo de acompañantes de la novia durante este festejo, en donde Taylor Swift le dijo sí, acepto a Travis Kelce en el Madison Square Garden en Nueva York. Y además de Sabrina, asistieron a la boda del año cerca de 1,000 personas, incluyendo a famosísimos como Selena Gomez, con Benny Blanco, por supuesto, Gigi Hadid, Bradley Cooper, Camila Cabello, Hugh Grant, Steven Spielberg también, Adam Sandler, Ice Spice, Benson Boone, Jennifer Lopez y más famosos matchers. Vamos a escuchar a Sabrina Carpenter. Suena con Espresso aquí en Match 100.1 más Pop. Conéctate.

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7: Hello, Matchers. Esto es Match 100.1 más Pop. Conéctate. Son las 2 de la tarde con 56 minutos. Yo soy Karen López y hoy los acompaño hasta las 6 de la tarde. Ahorita a las 3 vamos a escuchar a Kelly Clarkson, Matchers, que ya terminó de grabar su talk show. Sí, aunque termina oficialmente hasta septiembre, donde se va a emitir, ya terminó de grabar. ¿Cuáles fueron sus emociones? Pues ya les cuento, Matchers. Quédense conmigo. Ahorita a las 3 la vamos a escuchar aquí en Match 100.1 más Pop. Conéctate.

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1: 5 de junio pasado y la producción física total del set concluyó formalmente el 11 de junio. Esto es lo que sabemos, pero pues la emisión es desordenada debido a que las grabaciones finales se hicieron fuera de orden cronológico, pues los episodios guardados se irán dosificando a lo largo de los próximos meses, siendo en otoño la última transmisión de este programa. Kelly Clarkson ya ha dado entrevistas al respecto entre lágrimas, diciendo que pues fue una decisión que tomó porque obvio le absorbía muchísimo tiempo las grabaciones de este programa y quería priorizar a su familia, a sus hijos y también pues regresar a la música con más fuerza. Entonces, Matchers, aquí les paso el dato. Si les gusta este programa de Kelly Clarkson, pues hay que verlo y hay que disfrutarlo porque ya son los últimos capítulos. Vamos a escucharla con Because of You aquí en Match 100.1 más Pop. Conéctate.

Esto es Match 100.1 más Pop. Conéctate con Jamaican Matcher. Es lo que acabas de escuchar con Hugo. Ya a las 3 de la tarde con 13 minutos. Excelente lunes, empezando semana. Y oye, Matcher, si te gustan los podcasts y también te gustan los deportes y tienes muchos conocimientos al respecto, te tengo una buena noticia, porque esos conocimientos te pueden hacer ganar. Soy Karen López, te acompaño hasta las 6 de la tarde este lunes. 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Vámonos con Billie Eilish y más música. Esto que suena es Wildflower. Aquí en Match 100.1 más Pop, conéctate.

0: Es Billie Eilish con Wallflower aquí en Match 100.1 más pop. Conéctate. Uno de los atuendos icónicos de Lady Gaga se expone en este momento en el lobby de un hotel en París. Te voy a platicar de qué atuendo estoy hablando ahorita a las 3:25. Quédate conmigo en Match 100.1 más pop. Conéctate.
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Esto es Match 100.1 más pop. Conéctate con Lady Gaga. Yurosh es lo que acabas de escuchar. Oye, Macher, ya sabemos que Lady Gaga siempre acapara las miradas en donde sea que se presenta, porque su forma de vestir es bastante, bastante peculiar. Y justamente uno de sus vestuarios más icónicos está expuesto en este momento en un hotel parisino por la Semana de la Moda en París. Soy Karen López, te acompaño hasta las 6 de la tarde este lunes. Plumas, cristales y siluetas espectaculares se instalaron en un hotel de lujo parisino, como te digo, con motivo de esta semana de alta costura, y se trata del Sofitel París, que expone gratuitamente varias creaciones de moda llevadas por estrellas internacionales. Esta exposición va a estar hasta el 6 de octubre disponible, y uno de estos, pues, vestidos espectaculares que se está exponiendo es justamente el llevado por Lady Gaga. Y es el que más llama la atención, Machers. Yo estoy aquí viendo esta mini exposición que hizo el hotel en este lobby, en su lobby, en su vestíbulo, vaya. Y este vestido rojo y negro bordado con plumas que llevó Lady Gaga en la portada de la revista Allure. La verdad es que sí está impactante. Y pues Lady Gaga siempre asiste a la Semana de la Moda, Machers. A ella le encanta la moda y le encanta lo excéntrico también. Entonces por eso este vestido ha llamado tanto la atención en esta exposición. Si vas a andar por París en estos próximos meses, Machers, pues puede ser una parada técnica en este hotel. En fin, no cobran. Es nada más entrar al vestíbulo de este hotel de lujo y puedes ver ese vestuario que usó Lady Gaga. Vamos a escuchar ahora a Taylor Swift, The Fate of Ophelia. Eso es lo que está sonando ya aquí en Match 100.1 más pop. Conéctate.

Estás en Match 100.1 más pop. Conéctate con Miley Cyrus. Flowers, la muñeca oficial coleccionable Barbie Signature de Miley Cyrus, ya se lanzó, Matchers. Ya está disponible. Soy Karen López, te acompaño hoy hasta las 6 de la tarde. Y esta pieza de edición limitada está inspirada en su look rockero de cuero negro del video musical Golden Burning Sun de su era Something Beautiful. Y al ser un producto de alta demanda para coleccionistas, pues puedes adquirirla en diferentes lugares, en internet, en algunas tiendas físicas, Matchers, pero son pocos. Así que desde el 30 de junio está disponible y si quieres la tuya, tienes que adquirirla de ya, porque como te digo, es una edición limitada y Miley Cyrus ha estado bien, bien contenta de compartir que pues está disfrutando muchísimo tener su muñeca Barbie. Imagínense qué emoción. La acabamos de escuchar y ahora vamos con Enrique Iglesias para seguir bailando con I Like It. Aquí en Match 100.1 más pop, conéctate. 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

0: Exa y Faithless con We Religion aquí en Match 100.1 más pop. Conéctate en 3 minutos. Arrancamos media hora de música sin comerciales. Quédate conmigo, soy Karen López, contigo en Match 100.1 más pop. Conéctate.
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4: ¿Qué onda, Matchers? Gracias por seguir conectados aquí en el 100.1 de su radio, Match 100.1, más pop, conéctate. Bienvenidos los que se acaban de unir al programa, yo soy Karen López, hoy los acompaño hasta las 6 de la tarde. Ahorita a las 4 vamos a escuchar a Sam Smith. Matchers, ya se acercan sus conciertos en la Ciudad de México, en el Auditorio Nacional, y ya anunciaron la telonera oficial. Ya les cuento de qué artista mexicana se trata. Quédense conmigo, esto es Match 100.1, más pop, conéctate. ¡Conéctate!

Esto es Match 100.1 más pop. Conéctate con Bob Sinclair, Love Generation, lo que escuchaste. Y lo que viene a continuación es de Sam Smith Matchers, que ya se acerca la fecha de sus conciertos en el Auditorio Nacional de la Ciudad de México. Y te quiero contar que cantante mexicana ya fue publicada oficialmente como la telonera de estos 4 shows. Soy Karen López, hoy te acompaño hasta las 6 de la tarde. 17, 18, 20 y 21 de agosto son las presentaciones de Sam Smith con su formato To Be Free Mexico City. Así se llama su show, matchers, de estas 4 fechas. La apuesta ahora se centra en una propuesta más personal, enfocada en su increíble voz, la emoción y la cercanía con los asistentes, alejándose de las producciones de gran escala que han marcado sus giras anteriores, matchers. Y ya fue anunciada Patti Cantú. Ella abrirá los 4 conciertos de Sam Smith. Fue confirmada por Ocesa y obviamente va a presentarse las 4 noches. No es que 2 conciertos, un concierto va a ser un telonero y luego otro, no. Ella ya está confirmadísima para las cuatro noches, y la verdad es que después de la noticia ha sido bastante, bastante bien recibida la noticia en redes sociales, porque pues los dos tienen una forma de escribir con muchísimo corazón sus letras, matchers. Ella es cantautora, entonces por algo la eligieron. Así que ya lo saben. Ya saben quién va a estar abriendo los conciertos de Sam Smith en la Ciudad de México. Ya es el próximo mes, matchers. Vamos a escuchar a Sam con Stay With Me aquí en Match 100.1 más pop. Conéctate.

Estás en Match 100.1 más pop. Conéctate con Bruno Mars. Risk It All, lo que acabas de escuchar ya a las 4 de la tarde con 14 minutos. Feliz lunes para todos. 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Y viene Kendrick Lamar y SZA. Lo que ya suena es Luther para continuar aquí en Match 100.1 más pop. Conéctate. We'll be right back.

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Estás en Match 100.1 más Pop. Conéctate con Got Here, Somebody That You Used To Know. Es lo que acabas de escuchar. 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Tame Impala ya está sonando para continuar. Esto es Drácula, aquí en Match 100.1 más Pop. Conéctate.

Estás en Match 100.1 más Pop. Conéctate con Scream and Shout de will.i.am y Britney Spears. Si se preguntan así como yo, ¿qué pasó con la biopic de Britney Spears? Porque cuando la anunciaron yo me puse bien contentota, Matchers, de ver una película biográfica de Britney Spears, pero que ahora sí ella iba a estar inmersa en toda la historia. Pues les cuento qué sabemos al respecto. Soy Karen López, los acompaño hasta las 6 de la tarde este lunes y pues la producción está detenida, Matchers. Eso es lo que se sabe. Ya no se ha dicho nada. Se sabe que el director va a ser John M. Shu, que es famoso por haber adaptado cinematográficamente la obra The Wicked y otras películas musicales también muy famosas. Se supone que él va a ser el director, pero hasta ahora no se ha iniciado la grabación. No se sabe quién va a interpretar a Britney. No se sabe nada. Nada nos han dicho, Matchers, mucho menos cuándo va a empezar a grabarse y cuándo se va a estrenar. Pero ojalá, ojalá, pues ya le den para adelante a este proyecto que creo que muchos de los fans de Britney, pues estamos muy atentos a cuándo van a empezar a grabar esta biopic, porque como les digo, desde que se anunció esta película biográfica se dijo que ella iba a estar muy, muy inmersa en todo. Así que obviamente va a ser la historia más fiel de Britney Spears que podamos ver. Así que ojalá sí se concrete este proyecto. Estaremos atentos, Matchers. Por lo pronto vamos con más música. Llega Justin Bieber y Daniel Caesar con Peaches en Match 100.1 más Pop. Conéctate.

0: The Weeknd y Daft Punk con I Feel It Coming aquí en Match 100.1 más Pop. Conéctate en 4 minutos, Matchers. Arrancamos música continua. 20 minutos de música sin comerciales, solo aquí en Match 100.1 más Pop. Conéctate.
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2: Seguimos en Match 100.1 Más Pop. Conéctate 10 minutos y dan las 5 de la tarde. Excelente lunes para todos. Matchers, pues ni tan excelente, ¿verdad? Para nosotros los mexicanos que estamos un poco tristes, pero pues seguimos adelante, Matchers, y a levantarnos el ánimo con buena música. Claro que sí, es que vamos a arrancar con media hora de música continua, música sin comerciales. Y ahorita a las 5 vamos a escuchar a Robbie Williams y les cuento de el palomazo que se aventó allá en Sevilla. Soy Karen López, con ustedes hasta las 6 aquí en Match 100.1 Más Pop. Conéctate.

Estás en Match 100.1 más pop. Conéctate con Robbie Williams, Rock DJ. Mayor Robbie Williams se aventó un buen palomazo allá en Sevilla, España, que ya se hizo viral en redes sociales. Soy Karen López y los acompaño hasta las 6 de la tarde este lunes. Y nuestro querido artista Match, cantante y compositor británico Robbie Williams, sorprendió a quienes iban tranquilamente por las calles de Sevilla, España, pues durante una caminata.